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1: Yeah.

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0: América de costa a costa, ¿cómo están? Si el día se siente pesado, déjenlo pasar. Aquí la vamos a pasar muy bien y al menos se les va a olvidar. Así que bienvenidos a Buenos Días América. Son las 6:06 en el este, las 5:06 en el centro y las 3:06 en el Pacífico. Saludando a toda nuestra gente bonita de costa a costa. En estos micrófonos los saluda Janet Vázquez, a nombre de Andreina Gandica, la titular de este espacio. Pero también está todo el equipo listo y preparado para llevarles el mejor morning show. Hoy es martes. ¿Qué es martes? Martes 8 del mes de septiembre.
1: Yo pensé que de alegría.
0: También, martes de alegría. ¿Para ti también es martes de alegría, Michelle?
1: Martes, no, el martes no me gusta tanto, pero...
0: Ah, ya, de esto, añitos de nuestro equipo.
1: O sea, los martes siento que no pasa nada, no sucede nada. Algo ocurre con el martes, está como perdido en la semana, pero digo, no porque no me guste, no significará que no sea martes... De alegría, buenos días, primero que nada a toda la gente que nos va a sintonizar a lo largo de estas 4 horas. Buenos días a Toñito, buenos días a Jané y también a Lalito y a todos los que hacen posible este programa de Buenos Días América. Pero el martes sientes como...
0: A ver, como lento, como que no pasa nada.
1: O sea, has dicho como que lo sentimos lento, ¿no? No es que no sucede nada, no vayan a pasar algo, ¿no?, en martes. Pero me has dicho, va lento el día, ¿no? El martes es como un día muy lento en la semana. El lunes entiendo que es como el día de arrancar la semana, traes más energía, vienes del fin de semana, vienes de descansar.
0: ¿Cómo? Pero hoy parece el lunes.
1: Sí, claro. Para mucha gente que tuvo un puente o que descansó el día de ayer, pues hoy es el lunes. Lunes con sabor a viernes ya.
0: No, falta mucho para el viernes, Michelle. Bueno. ¿Cómo estás, Toñito? Muy buenos días.
2: Hola, Janet, ¿cómo estás? Muy buenos días para ti, para los tuyos, igual que Michelle, a Lalita, a toda la gente. Yo no estoy de acuerdo con ustedes, para mí los martes son muy bonitos, los martes están padres.

0: No coincido con ustedes.
1: Es que Toñito siempre los ve con alegría.
0: A mí los martes me gustan muchísimo. Pues la verdad, casi no batallo con los días, ¿eh? Yo con ningún día de la semana le batallo. Obviamente el viernes me pongo un poquitito más contento porque es el día que ya, digo, ya mañana ya no madrugo y ya me levanto más tardecito un poquito. Pero así de que tenga algún día donde diga, ay, no, ninguno, créanme que ninguno. Así que muy buenos días para todos, vamos a pasarle bien padre con mucha información.
1: Vamos a dejarlo como martes de impulso. Hay que agarrar energía, impulsarnos, porque la semana todavía falta, entonces hay que verlo de esa manera. ¿Y cómo les fue de fin de semana largo, muchachos?
0: Bien. Bueno, yo acá chambié ayer, en Inutilandia. Todo muy bien, pero fíjate que sí notamos el público, de Buenos Días América obviamente descansó, pero los de Inutilandia sí, en las redes sociales estuvieron tranquis en los mensajes, en las llamadas, sí bajó la revolución. Mucha gente sí lo tomó en serio ese del descanso.
1: Claro, pues es un día festivo por Labor Day, el día de ayer. Espero que todos o que muchos de ustedes hayan podido descansar y disfrutar del Labor Day en los Estados Unidos. Así que bueno, pues ya vamos aquí arrancando la semanita con toda la actitud, con toda la energía. Y va a ser una semana corta, entonces se va a pasar más rapidito. Pues vámonos de inmediato con lo que ocurrió mientras usted dormía.
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1: Familiares denuncian protestas y severas condiciones en el centro de detención de East Montana, de Texas.
3: Investigan qué falló tras el accidente de avión de carga en Miami. Las voces de la torre y los servicios de emergencia quedaron registrados mientras el aeropuerto enfrentaba una de las tardes más caóticas, con 5 personas fallecidas y varias más heridas.
1: Ahora ya no solo precaución, sino miedo hacia ICE. Grupos de WhatsApp alertan a inmigrantes ante operativos.
3: Donald Trump sugiere rebautizar Nuevo México como Nuevo América. El presidente publicó un mapa de Nuevo México con la palabra México tachada y América escrita en rojo, en una nueva provocación sobre el cambio de nombres geográficos impulsado durante su segundo mandato.
1: Cuba denuncia impacto financiero récord a consecuencia del embargo estadounidense.
3: Acusan de homicidio a madre de Illinois por la muerte de su hijo, que se obsesionó en el caso de Lindsey Clancy. La policía de Illinois la detuvo, acusada de asesinar a su hijo de 2 años durante una crisis psiquiátrica. Según la fiscalía, la mujer mantenía una obsesión en el caso de Lindsey Clancy e intercambió mensajes sobre el tema horas antes del crimen.
1: Los hermanos Menéndez tendrán una nueva audiencia para buscar su libertad condicional.
3: Familiares denuncian protestas y severas condiciones en el centro de detención de Montana, en Texas.
1: Una calle inundada y una fuga de gas, así murieron 6 personas en un transporte público de México.
3: La Fiscalía General de Justicia del Estado de México informó lo que hizo Diego Rosen después de presuntamente haberle quitado la vida a Jonathan Meléndez, a su esposa embarazada y su hija de 3 años, la joven de limpieza y la mascota de la familia, se fue a cenar unos tacos.
1: Una maestra denunció a un padre por reprender a sus hijos y ahora está bajo custodia de ICE.
3: La gasolina alcanzó un récord histórico en este día festivo de Labor Day debido a la guerra con Irán y a los problemas en las refinerías. El precio de la gasolina durante el día festivo nunca había pasado los $4 y aunque todavía está por debajo de los $5.02 por galón que se registraron en junio del 2022, el aumento impactó a miles de estadounidenses.
0: En los deportes, el mediocampista Iván Tona es el nuevo futbolista de las Águilas del América.
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1: Bueno, pues nos vamos con información y esta tiene que ver con lo ocurrido en el aeropuerto de Miami. Un accidente que provocó un avión al aterrizar. Este es el reporte que nos presenta nuestra periodista.
4: 5 personas muertas y 5 heridas dejó el accidente de un Boeing 767 de carga de Amazon en el Aeropuerto Internacional de Miami, cuando al aterrizar se salió de la pista, impactó a varios vehículos y se incendió. Las autoridades recibieron la llamada de emergencia a la 1:55 de la tarde de este domingo. Más de 60 unidades y unos 200 efectivos de los bomberos de Miami-Dade respondieron y al llegar se encontraron con la aeronave detenida más allá del límite operativo del aeropuerto, envuelta en llamas y con gran desprendimiento de humo.
5: Estamos todavía investigando. El Buró de Homicidio de Miami-Dade Sheriff's Office está investigando la parte de la muerte, así con nuestros compañeros de local y estatal, federales también.
6: Hoy es un día muy difícil para todos nosotros aquí en este condado. Bien, los bomberos de rescate llegaron en segundos. Así siempre, siempre es. Estamos muy orgullosos de su servicio.
4: La aeronave había despegado desde el Aeropuerto Internacional Luis Muñoz Marín en San Juan, Puerto Rico. Aquí se le ve segundos antes de aterrizar. Un video de Onlin Dade muestra el impacto al intentar aterrizar. Los bomberos se enfrentaron a un incendio complejo en el compartimiento del motor. Las brigadas rescataron al piloto y copiloto en la cabina, al tiempo que localizaban y evaluaban a los pacientes en toda la zona del incidente. Una persona quedó atrapada debajo de uno de los vehículos involucrados y posteriormente fue liberada. En otro video se muestra el caos en la escena y vehículos afectados mientras hay personas atrapadas.
7: Nuestros equipos comenzaron a trabajar arduamente para tratar de extinguir el incendio y también de salvar a varias víctimas que se encontraban atrapadas en los vehículos que fueron también impactados por este avión.
4: Por varias horas estuvieron suspendidas las operaciones en tierra del aeropuerto. Luego se reabrieron, pero permanecen cerradas dos pistas para la investigación.
8: Amazon ha dicho en un comunicado que están trabajando con las autoridades para conocer exactamente qué fue lo que ocurrió con este vuelo. La Junta de Seguridad Nacional en el Transporte investiga el incidente.

Bueno, pues así la información. Más adelante vamos a tener a un experto, un piloto experto, para ahondar sobre este accidente. ¿Qué pasó? ¿Qué lo provocó? ¿Qué sucede en este tipo de situaciones? Lamentable, lamentable lo ocurrido en el aeropuerto de Miami, el cual estuvo cerrado durante varias horas debido a este acontecimiento. Los invitamos a que se queden. Buenos días, América. También tenemos mucha más información y entrevistas muy interesantes que darles a conocer. Vamos a la pausa. Regresamos con más y esperamos que se activen las líneas telefónicas para comentar de los diferentes temas. Pausa.

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13: Michael Jordan no fue simplemente un basquetbolista, fue el rostro de una era. 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Cuando el balón quemaba, él pedía la última jugada.
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14: Joe Montana fue el quarterback de la calma perfecta. En los momentos grandes, cuando el estadio rugía y el reloj apretaba, parecía jugar en silencio. Con los 49ers ganó Super Bowls y dejó remontadas de colección. No tenía el brazo más explosivo, pero sí una precisión quirúrgica y una frialdad legendaria. Montana convirtió el último drive en una forma de arte.
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Regresamos a la sección deportiva aquí a través de Buenos Días América. Y sí, así como lo escucharon en la música, Toñito, auditorio, hoy regresa el torneo más importante de Europa. Estamos hablando de la Champions League, una edición más que tendrá con este formato que ya no está nuevo, la verdad, el de la fase de los grupos, ¿no? Creo que ya nos estamos acostumbrando. Oh, ya. Sí, sí, sí. Creo que ya le agarramos cariño. ¿Es la tercera?

0: sea más competitivo, por eso es que creo que la Champions League es uno de los formatos más importantes que tenemos. Hoy arrancará la edición número 72 de esta Champions, en donde el Paris Saint-Germain se presenta como el bicampeón, tratando de buscar y de hacer algo que parece imposible en este torneo en el que se presentan las mejores selecciones, obviamente conseguir un tricampeonato, aunque bueno, conocemos de las cualidades y de las características que tiene en particular el equipo de Luis Enrique y sobre todo este equipo parisino que lo ha demostrado pues torneo a torneo, ¿no? Y en el lugar en el que se enfrente, ¿no? En lo que puede
1: hacer
0: el
1: aparte que
0: París.
1: ya lo renovaron a Luis Enrique, ya lo acaban de renovar, entonces me imagino que llegarán más motivados para seguir haciendo historia. Y sí, otra vez ya arranca de nuevo esta Champions League con partidos interesantes, la fase de liga, que se viene la jornada número uno y que lo tendremos también por TUDN Radio, ¿eh?
0: Exacto.
1: Por TUDN Radio tendremos dos encuentros, el primerito comenzando la actividad,
0: El que te va a tocar.
1: el que me va a tocar
0: El que te va a
1: exactamente ahí en
0: tocar.
1: la producción, el Brujas contra el Aston Villa, ese es el partido que nos va a tocar en la producción y para que ustedes lo escuchen por TUDN Radio. Y otro de los partidos también que tendremos, obviamente, Michelle, es el Real Madrid contra el Inter de Milán, que este va a ser un juegazo, ¿eh? Es lo padre de esta
0: Partidazo
1: fase
0: de
1: de liga,
0: grupos, ¿no?
1: ¿no? Ajá.
0: Exacto, que te regala encuentros que anteriormente iban a suceder en octavos de final, en cuartos de final, pero ahora los tienes desde la fecha número uno. Y digo, para cerrar nada más el comentario del París,
1: Sí,
0: digo, si el
1: perdón.
0: París logra el tricampeonato, estaría igualando lo que el Real Madrid hizo en su momento, ¿no? Que el Real Madrid es el único equipo que ha logrado tres títulos consecutivos en Champions League y que no es nada, pero nada, nada complicado. Y ahora sí, volviendo al tema. Hablando del Madrid, ¿no? Justamente para hilarlo con lo del Inter, de este partido que será el día de hoy en la fecha número uno, recordándole a la gente que hoy serán, en esta fase de liga, tendremos 36 equipos, 8 partidos por cada club, 144 encuentros en total en toda la edición 72. Los primeros 8 avanzarán de manera directa a los octavos de final. Del noveno al lugar número 24 estarán jugando los playoffs y del 25 al 36 quedarán completamente eliminados. Son 8 jornadas. Hoy arranca la jornada número uno. Es prácticamente cada mes, cada una de las jornadas, martes y miércoles, como ya es costumbre en la Champions, y un poquito más temprano, ¿no? Porque ya en el tema del horario, ya los juegos son entre las 10:45, 11 de la mañana, y el siguiente es a la 1 de la tarde.
1: Es que como hay más partidos, pues obviamente se reparten los horarios, ¿no? Empieza más tempranito de lo habitual. Otro de los encuentros también es el Borussia Dortmund contra el Villarreal. Ese también está bueno, ¿eh? El conjunto alemán contra los españoles va a estar bueno. Y el AEK de Atenas, que lo vemos ya instalado contra el LASK, que fue la sorpresa, una de las sorpresas de la fase
0: Pasada.
1: pasada. Entonces, interesante lo que tendremos y que uno voltea a ver. Y Orbelín Pineda podría haber sido parte de la Champions, ¿no?
0: Exacto,
1: Si
0: ¿no?
1: no se hubiera regresado a la Liga MX, que por cierto está tiene buen paso con el
0: Pero
1: Monterrey.
0: lo está yendo muy bien con Monterrey, ¿no?
1: Sí.
0: Orbelín.
1: A excepción de, bueno, no es tema de Champions, ¿no? Pero a excepción de la final pasada de la Leagues Cup, que creo que no tuvo un buen
0: No,
1: partido.
0: ahí no.
1: Nada más ese, pero lo demás ha sido buen regreso de Orbelín Pineda
0: Exacto.
1: a la Liga MX. Otro encuentro, Michel, el Porto de Portugal contra el Manchester City.
0: Que veremos si Santi Jiménez puede tener
1: Ajá.
0: minutos, porque aquí está el mexicano, ¿no? Santi, después de su paso por el Milan, en donde no le fue bien. La verdad es que yo creo que en Santi, voy a hacer un comentario que nadie me preguntó, pero creo que se hubiera quedado en el Feyenoord, porque creo que le iba mucho mejor en el Feyenoord y antes de brincar al Milan, en donde nunca tuvo cavidad, en donde nunca le fue tan bien, en
1: Ajá.
0: donde las lesiones lo empezaron a quejar y prácticamente lo fueron rezagando. Afortunadamente encontró hoy en el Porto una segunda oportunidad de poder brillar en su carrera en Europa.
1: Muy buena segunda oportunidad, porque de que te digan vas a renacer tu carrera, o bueno, queremos que renazca tu carrera en un grande de Portugal como el Porto, no se dice siempre, ¿no? Qué bueno. Y de ese aspecto lo que dices que se había quedado en el Feyenoord, igual el hubiera no existe,
0: Exacto.
1: pero no coincido, ¿por qué? Porque creo que todos merecemos dar un brinco de calidad, y creo que le llegaba en buen momento, nada más que desafortunadamente las lesiones, pues como tú bien apuntas, llegaron en el momento menos adecuado para él, pero creo que había hecho todos los méritos necesarios para llegar a un grande del fútbol mundial como el Milán.
0: Sí, lo cierto es que creo que a Santi traía una lesión mal cuidada, que fue lo que le provocó que se quedara más tiempo rezagado.

0: ¿no? La lesión que tenía en el tobillo, que no se la cuidó, que por ahí estuvo en duda de que si iba a poder estar o no en selección mexicana. Al final le alcanza, ojalá que, yo siempre creo que el fútbol y la vida te da segundas oportunidades, y creo que Santi la podría aprovechar sin ningún problema hoy que el Porto hará su debut con el Manchester City. La jornada continuará mañana miércoles también, Barcelona contra el Feyenoord, justamente el Liverpool contra el Atlético, el campeón, no el vigente bicampeón, el PSG contra el Slovan Bratislava, el Sporting contra el Galatasaray y el Napoli contra el Arsenal, que va a ser un partidazo el del Napoli contra el Arsenal.
1: Van a ser buenos juegos los que tendremos el día de hoy y también mañana en la Champions League. Y ya casi para terminar la sección deportiva, nada más comentarles y recordarles que ya hay fases finales en la Copa Libertadores y también en la Copa Sudamericana, partidos importantes, se estarán enfrentando en la Libertadores el equipo de Fluminense contra el Platense, también Palmeiras contra la Liga de Quito, Estudiantes contra Corinthians, Independiente del Valle contra Flamengo, esto en la Libertadores, y en la Copa Sudamericana estarán viéndose las caras el Santa Fe contra el Vasco, Boca Juniors contra Sao Paulo, Santos contra Atlético Mineiro y Cienciano contra el Torque, todo eso en las cuartos de final de la Copa Sudamericana.
0: En la Copa Sudamericana. Y ya nada más como última noticia, que seguramente ya al ratito la podremos comentar más, el gran paso, el gran momento que está viviendo el delantero mexicano naturalizado Julián Quiñones. Ajá. Quien vive una historia, una histórica participación que tuvo en el Mundial, tras una histórica participación que está teniendo en la Liga de Arabia, donde se convirtió el campeón, y después de que al finalizar el Mundial lo catalogaran como uno de los mejores delanteros en esta edición del 2026, pues bueno, ahora Julián Quiñones aparece en la lista de futbolistas nominadas al prestigioso Balón de Oro del France Football. Creo que es algo que indudablemente Julián Quiñones ni siquiera lo dimensionaba, y que hoy le abre la oportunidad a un mexicano para estar en esa lista. Hasta dónde le alcanzará, ya no importa, creo que el solo hecho de estar y de que te consideren para poder estar nominado al Balón de Oro implica el gran sueño que él vive en el Oriente Medio, en la Copa del Mundo, y la trayectoria que tiene Julián Quiñones.
1: Bien ganado para Julián Quiñones. Y por último, nada más comentar, el mediocampista Iván Tona es nuevo futbolista de las Águilas del América, luego de que se especulaba a Michelle y a todo el público que Luis Chávez regresaba al fútbol mexicano.
0: Exacto.
1: Con las Águilas del América, pues al parecer se cayó la transacción y pues se decidieron por Iván Tona, el nuevo futbolista que viene proveniente de los Xolos de Tijuana. Así que ahí está la nueva contratación de las Águilas del América.
0: Pues ahí la información deportiva, al ratito adelantamos, al ratito desglosamos más de los deportes.
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3: Muy bien, continuamos. Gracias, Toñito. Gracias, Michelle, por la información deportiva. Activamos nuestras líneas telefónicas y queremos que se enciendan las llamadas al 833-867-2346. Hoy vamos a estar hablando de un tema controversial. Nuevamente, el presidente Donald Trump, que ha generado polémica y lo generó desde este lunes tras publicar en redes sociales una imagen que muestra que el territorio de su país se extiende por toda América del Norte, Centroamérica y el Caribe. Horas después, la presidenta de México, Claudia Sheinbaum, respondió: si mencionar a Trump, solo escribió México, no será colonia ni protectorado. Donald Trump hizo su publicación a través de la plataforma Truth Social, donde difundió un mapa del continente en el que los colores de la bandera de Estados Unidos abarcan no solo esta nación, no solo el territorio estadounidense, sino también Canadá, Groenlandia, México, las islas del Caribe y los países centroamericanos. O sea, Donald Trump quiere abarcar todo, prácticamente quiere ser el dueño, o quiere que Estados Unidos abarque prácticamente todos estos países. ¿Usted qué opina de esto? ¿Qué le parece? ¿Qué le parece esta nueva polémica que genera Donald Trump a través de sus redes sociales? ¿Está de acuerdo o no está de acuerdo? También le preguntaríamos si creen que México debe mantener una relación cada vez más cercana con Estados Unidos, incluso en temas de seguridad y migración, o considera que eso podría poner en riesgo la soberanía de México. ¿México es un socio estratégico de Estados Unidos o existe el riesgo de que termine dependiendo demasiado de su vecino del norte? ¿Estados Unidos debería ampliarse? ¿Qué opina? ¿Qué opina? Déjenos su comentario. Tenemos en la línea telefónica, a ver, ahí está. Tenemos a Joel. Joel, ¿cómo estás? Muy buenos días.
4: Bien, bien, buenos días. Pero es que el martes dice, cabe un siglo en este martes por la mañana. No eres más que el peor dolor que se inventó. Imagina, dice que un siglo.
3: Ay, pero qué bonito son. Sonó como a Ricardo Arjona.
4: Así corre de despacio el martes, ¿no?
3: Sí, así corre, así amigo, corre, lento.
4: Un amigo me enseñó que todos los días son iguales, hay que estar bien. El tipo me saludaba, feliz lunes, feliz jueves. Así es que psicológicamente creo que me metió en la cabeza que todos los días son alegres. Pero fíjate, por alguna razón nunca me llegó una notificación de ustedes para poderlos mirar en Facebook.
3: Ajá.
4: Creo que el pasado viernes me llegó y me quedé mirándolos como hora y media. Y pues la motivación mirarlos hora y media fue tu boca roja.
3: Ah, muchas gracias, labio rojo.
4: Me hubiese quedado 3 horas si también Michelle hubiera traído la boca roja.
3: Ahorita se la pintamos, no te preocupes.
0: Se la van a pintar, ¿no?
3: También a Toñito, ¿lo quieres a Toñito? Le pintamos los labios a Toñito.
4: No, ¿qué va?
3: ¿No?
4: En fin, hola, Michelle.
0: Hola.
4: ¿A qué nivel vas de inglés ya?
0: Ya vamos en el quinto nivel.
4: ¿Cómo se llama ese nivel?
0: ¿Quinto nivel?
3: ¿De inglés? ¿Cuál será el avanzado?
0: No, todavía no, poquito arribita del básico.
3: Joel, quédate con nosotros, queremos seguir platicando contigo, pero tenemos que hacer una pausa. No, no nos cuelgues, quédate con nosotros.

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2: Continuamos cuando son las 6:41 en el este, las 5:41 en el centro y las 3:41 en el Pacífico. Seguimos con Joel en la línea telefónica. Joel, nos decías que te gustan los martes. Cualquier día de la semana, ¿lo ves como positivo? Sí, ¿estás con nosotros, Joel? Hola.
3: Hola, Joel.
2: Ya se nos fue, Joel.
4: Sí, aquí estoy.
2: Ah, ya, Joel, ahora sí te escuchamos.
4: ¿No? Sí, bueno. Bueno, era a Michelle que le preguntaba que qué nivel de inglés está estudiando, porque el último nivel de inglés yo no lo estudié.
3: ¿El último nivel de inglés no lo estudiaste?
4: Sí, porque el maestro me decía pasado, presente, futuro, perfecto. Y me dice, ¿por qué no quieres tomar el último? Pues, si se equivoca cada rato usted, le digo yo, ¿cómo es perfecto ese curso entonces?
3: Bueno, sí, tiene sentido un poco.
4: Michelle, felicidades. Yo siempre he pensado que no importa en qué parte del mundo viva uno, hay que aprender inglés. Nunca se sabe que un día vivas en Estados Unidos, que lo llegues a necesitar. Felicidades. Yo siempre he pensado que hay que estudiar.
2: ¿Tú cómo vas, Joel, con tu nivel de inglés?
4: ¿Perdón?
2: ¿Tú cómo vas con tu nivel de inglés?
4: Mi nivel de inglés, yo lo estudié el inglés en el 93.
2: Ajá, pero ahora lo practicas, ¿no?
4: Yo vivo a trabajo hablando inglés todo el horario de trabajo.
2: Oh, yeah.
4: Entonces, por eso digo, hay que estudiar inglés, nunca se sabe cuándo uno lo va a necesitar.
2: Por supuesto. Joel, te mandamos un besote. ¿Dónde nos llamas?
4: Igualmente, cuídense. De Houston, Texas.
2: De Take Houston. La calurosa. ¿Todavía sigue haciendo mucho calor en Houston?
4: No, ya en septiembre ya baja un poco.
2: Va bajando un poco. Menos mal.
4: Sí.
2: Menos mal, porque eso parece un horno. Así. Besitos, Joel. Besos. Te queremos. Besos para Joel. Vámonos entonces ahora, Michelle. Tenemos más, ¿verdad?
3: Tenemos algo más, algo especial en martes.

0: Michelle, nos pusimos románticos con Ricardo Montaner.
1: Exacto, martes de impulso, tú decías, yo digo martes de romanticismo.
0: Me gusta, me gusta más. Así ya lo veo como con más entusiasmo.
1: Exacto, ¿no? Hay que ponerle un adjetivo al martes en el que se nos va un poco lento en lugar de lento.
2: Qué lástima
1: mejor.
2: Que el amor no está en tu vida.
0: ¡Ay, Brisi! ¡Hola, ¿cómo estás, Brisi? ¡Buenos días!
1: Sí, vamos a estar.
0: Yo dije, Brisi, no llegó, pero qué bueno que sí.
2: No me gustan las mentiras, no me gusta que jueguen con eso.
0: ¿Por qué?
2: Ay, sí, muy enamoradas.
0: ¿Tú no estás enamorada, Brisi?
2: Yo sí.
0: Yo te digo por allá que... besito por acá,
2: bueno, con algunas sí es el amor, con otras es calentura. Pero, estamos
1: ¿enamorada de quién estará?
2: Enamorada de Britney.
0: De la vida. Del
2: amor. De su blog. Es canción esa.
1: Ah, ya saca. Ya con eso ya sacó el código postal.
0: Esa canción es como. Me ha contado.
2: Sí,
0: me ha
2: contado.
0: Como por allá.
2: De los
0: 20 años. 2000.
2: Yo me la sé porque la escuchan de mi familia.
0: Porque tu tía te la enseñó.
2: Es que me dio mucho coraje escuchar que hay que el amor y que no sé qué. ¿Cuál amor? ¿Cuál amor? Ella no sabe lo que es el amor.
1: La envidiosa, la envidia les corroe.
2: Ya me voy, Janet.
0: No te vayas, mira, si quédate con nosotros.
2: Me están chocando el párpado.
0: Quédate con nosotros porque el público está pidiendo que todos tengamos labios rojos.
1: Está Brisi.
0: Brisi también con su labio rojo, ¿no?
2: No soy muy fan de los labios rojos.
0: No, es que a Brisi le gusta el labio así como rosa labio. Fuchsia.
2: Ajá. Fuchsia. El fuchsia.
0: Que se note.
2: Labio carnoso.
1: Vaya, vaya. Bueno, entonces hay que pintarle el labio color fuchsia.
2: Fuchsia. Y aparte que es que hay que el inglés. ¿Cuál inglés? No entra. Se brinca las clases.
1: Oila. Seguramente Brisi eso hacía en la escuela, ¿no? Pero bueno, hoy estamos escuchando.
0: Brisi maneja otro tipo de lengua.
1: Sí, Megan, sí.
0: Exacto. Como la segura. Francesa, por ejemplo.
1: No tengo pruebas, pero tampoco dudas.
2: Francesa, sí. Cualquier tipo de lengua entra en mí.
1: Y prefiero no tener pruebas, pero creo.
0: Así quedamos. ¿Por qué estamos escuchando
1: así creo,
0: a Ricardo?
1: Así creo.
0: Ricardo Montaner.
1: Ricardo Michelle. Montaner, porque un día como hoy, pero de 1957, está cumpliendo 69 años este cantante que, fíjate, no se llama Ricardo. Su nombre verdadero es Héctor Eduardo Reglero Montaner, pero adoptó el nombre de Ricardo para nombre artístico porque sus primeros productores le dijeron que sonaba más comercial y que obviamente iba a ser más fácil de recordar. En lugar de Héctor o de Eduardo, el Ricardo iba a ser más fácil para que la gente lo recordara. Y creo que sí o no.
0: Ricardo Montaner, ya estamos más acostumbrados. Sí, pero sí, Héctor Eduardo Montaner.
1: Era como muy de novela.
0: Muy, ¿no? Ajá, sí, como telenovela.
1: Eduardo Montaner.
0: ¿Tú qué nombre te pondrías en lugar de Michelle?
1: De novela, yo creo que...
2: Catalina Krill,
1: yo creo. Catalina Krill, ahora resulta que Catalina Krill, no lo sé, fíjate.
0: No.
1: Catalina,
0: no sé. Catalina Rosas.
1: Catalina Rosas. No, eso suena al burro. Eso suena que me alburé yo sola.
2: Albur, Michelle. Tú sola, ya ves, y tú te quieres.
1: Martes de albur.
0: ¿Qué nombre le pondrían a Michelle?
1: No, a ver, Marina, ya me alburé yo sola. Pero bueno, un saludo a Ricardo Montaner, este cantante nacido en Argentina, naturalizado venezolano, que prácticamente inició su carrera muy joven, desde los 14 años. Compuso su primera canción llamada Noche de Primavera y su primer disco en 1983. Cada día se llamaba su disco y pues bueno, por eso estamos escuchando hoy a la voz de los años 80s y 90s con éxitos inolvidables como esta de Bésame.

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1: Bueno, continuamos y nos vamos a la línea telefónica. Tenemos a varios de nuestros oyentes participando y opinando sobre este tema. Donald Trump, que vuelve a generar polémica y publica ahora un mapa en el que México aparece como parte de Estados Unidos y también por ahí aparecen otros países, ¿no? Donald Trump queriendo hacer que Estados Unidos, el territorio de Estados Unidos, crezca. Aparece todo América del Norte, Centroamérica y el Caribe, desde Canadá, Groenlandia, México, las islas del Caribe, los países centroamericanos, como si fueran territorio estadounidense. ¿Qué le parece esto? ¿Piensa que es una broma? ¿Es una provocación hacia los países? ¿Una amenaza del presidente Donald Trump? ¿O está bien? ¿Usted considera que está bien que Estados Unidos expanda su territorio y que debería de ser el dueño de estos países? ¿Qué opina de este tema? Vámonos a la línea telefónica, tenemos a Filiberto. Filiberto, ¿cómo estás? Buenos días.
2: Muy contento con esta gran foto que puso el presidente Trump. Fíjate que así lo quiere la gente, eso de todo América, ser estadounidense como yo y como muchos, porque se me hace que somos los que le estamos tapando el hambre a todos. Mira, hay personas que vienen y avientan sus bodoques, sus hijos por la frontera. ¿Para qué? Para que estén en Estados Unidos. Hay mujeres que vienen y paren aquí en Estados Unidos, que pagan para tener un hijo ciudadano. Mira, ahorita hay gente que se está, los ilegales, se están humillando por un papel, por ser algo de Estados Unidos. Mira, a Venezuela lo liberamos. Mira, a México los pusimos a trabajar a que empezaran a encontrar a los narcotraficantes. Como dijo con su presidenta, la Claudia, esa Claudia que dijo, no vamos a hacer colonia. No, tú no eres colonia, tú preocúpate por hallar tus muertos y por quitar analfabetismo. ¿De qué vas a Estados Unidos? Tu gente, tus mexicanos, lo dicen aquí en Estados Unidos. Que están mejor acá que en México, por eso quieren ser estadounidenses. Siguen trayendo todavía gente de México. Mira, simplemente dame una cosa muy sencilla. Dile a un cubano, dile a un dominicano, a un haitiano, si quieren comer de perdido dos veces al día, porque en sus países no les dan comida. Mira, Argentina se está muriendo.
1: Ya va, Filiberto, ¿para ti te gustaría que un haitiano, un de otros países, se dijeran estadounidenses?
2: Sí, sí fueran, porque sabes que los vamos a domesticar para que se acabe la violencia en el mundo, porque sus países, sus gobiernos, no los domestican. Aquí los domesticamos y los enderezamos, ¿qué? Vamos a enseñarlos a que sigan las leyes. Muchos no van a cumplir, pero pues tenemos territorio para hacer muchas cárceles. Pero hay que aplaudirle esto a Trump, y tengan miedo, porque acuérdense bien que así decía México antes, cuando nos vendieron sus tierras, sus estados. No lo creían, ¿verdad? Y sucedió, señores. Sucedió. Y acuérdense que este presidente, si cumple, este sí cumple, no es tu AMLO, no es de otros países que no cumplen, no, este sí cumple. Tengan miedo, porque mira, esta es una señal divina. ¡Buenos días!
1: Bueno, ahí está el comentario de Filiberto. ¿Qué opinas tú, Diego? Buenos días.
3: Mire, buenos días, Janesita. En total acuerdo con Filiberto, parece doloroso, pero está cobijando lo que es la ley y orden a los demás países delincuentes. Y como la chancluda en México, ella defiende la soberanía de los delincuentes y los ciudadanos mexicanos de bien sufren el yugo de la violencia. Dígame si estoy en lo correcto o en lo incorrecto. Dígame ahorita, ¿qué opina usted de eso?
1: No, a mí me parece que, a ver, cada país tiene su propia soberanía y no puede llegar un presidente.
3: No. La soberanía es una cosa y la soberanía de los delincuentes es otra cosa.
1: Bueno, pero porque cada quien tiene que resolver sus problemas, no llegar otro vale. Donde además sigue habiendo problemas en Estados Unidos. Hay muchos temas de inseguridad. Primero que atienda lo que está pasando en Estados Unidos.
3: Pero no igual como en México, que hay cada día 50, 60 muertos y cientos desaparecidos, secuestrados. ¿Sí me entiende? Y ese maldito cáncer hay que frenarlos que entre acá con los demócratas. Y si ganan los demócratas, bienvenido el crimen organizado, los secuestros. Pero ahorita el que habla mal de Estados Unidos es delincuente y está en contra de Estados Unidos. Y el que habla mal, claramente lo planteo ahorita, lárguese de aquí, lárguese malvado con sus ideas malvadas. Viva en un país sano donde hay ley y orden y justicia, porque la justicia viene de Dios, claramente. Y la injusticia es del diablo. Y esos gobiernos son del diablo. Los gobiernos laicos, de la clave, y toda esa puerca nasty, de veras. Yo tuviera vergüenza, yo, si fuera mexicano, nombrar a esa basura que tienen ustedes, presidenta. Nosotros teníamos una basura, lo sacaron el parlamento peruano. Allá sí meten preso.
1: Gracias, es el comentario de Diego. Diego es lo que opina sobre este tema. Vamos a la pausa, regresemos con más en Buenos Días, América.

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0: Muy, pero muy buenos días, América de costa a costa. ¿Cómo están? ¿Cómo les va este martes 8 de septiembre de 2026? Así va de rápido. El tiempo, los días avanzan. Ya se acerca Halloween. Ya por todos lados vemos en las tiendas adornos, todo para Halloween, Michelle. También luego empezarán a verse ya. No, ya se ven. De Navidad, ¿verdad?
1: Ya.
0: Y así de rápido se nos pasa otro año más, así que hay que aprovecharlo y disfrutarlo al máximo. Los saludo con mucho gusto en estos micrófonos, Janet Vázquez. Le mandamos un saludo a Andreina Gandica, ya está próxima a regresar. Se le están acabando sus vacaciones y ya la vamos a tener por aquí de vuelta. Pero estamos todo el equipo listo para llevarle el mejor show. Está Toño Murillo en los controles atendiendo sus llamadas y musicalizando este show. Está también Michelle Rosas en la producción y en los micrófonos. Lalo Leal en los deportes y Briseida, que también nos acompaña en la asistencia técnica. ¿Cómo están, equipo? Muy buenos días.
1: Hola, Janet, ¿cómo estás? Muy buenos días para ti, para Toñito, para Brisi, que yo pensé que no iba a venir, fíjate, en martes, pero ya anda por aquí. Brisi llegó. Llegó en
0: pants. Andaba de besucona por allá.
2: Muy a tu pesar, aquí ando.
1: Llegó en pants, para la gente que pregunta cómo llega Brisi, llega casi en pijama. Lo que trae
2: ya
1: puesto
2: quisieras, parece pijama, ¿no? Mi amor. Yo jamás andaré fodonga como otras.
1: Llego fodongona.
2: Digo. Jamás.
0: ¿Despeinada?
1: No la pueden ver.
0: ¿Despeinada también?
1: También,
0: ¿o no?
1: Sí.
2: Despeinada sí, pero fodonga nunca.
0: Pero ya se está produciendo, Brice, ya se está arreglando.
2: Despeinada, pero por otras cosas que ustedes saben, pero fodonga jamás, como otras que estoy viendo aquí al lado mío.
1: Yo creo que sin dormir, ¿no? Todavía.
0: Parece que Brice pasó una buena noche.
2: ¿Sí? Las que sí tenemos, ¿cómo pasar una buena noche? No como otras.
1: Bueno, yo sí paso buenas noches. ¿Tú pasas buenas noches?
0: Yo también, sí.
2: Ya no te cae de que no. Ya no te cae de que no.
1: No,
2: pues. Diosito se quedó jetón.
0: De que ay.
2: Diosito se quedó dormido.
0: De que la vida me traqueteó poquito. Pero no, aquí vamos con toda la actitud. Tengo a un perrito en el hospital, a otro que está malito. Bueno, siempre pasan cosas, pero mira, aquí tenemos la mejor actitud. ¿Y tú, Toñito, cómo estás?
3: ¿Cómo estás, Janet? Buenos días, Michelle, a toda la gente de Buenos Días América. Bien y de buenas, como bien dicen todos. Yo, fíjate que hoy me vine directo desde casa. Le estaba platicando a Michelle. De casa.
0: Ah, hoy no te quedaste a dormir aquí.
3: No, no durmió aquí. No dormimos acá, llegamos.
0: Ahora entiendo por qué Brice anda como medio de malitas.
3: Sí, exactamente, esa Brice anda. No le llegué a tiempo.
0: No le diste calorcito.
3: No le di calorcito a la Brice. Es que la lluvia no permitió salir ayer noche de casa. Estaba inundado por aquellos lares. Pero todo bien. Muy bien, más despiertito y todo, muy bien.
0: Ah, sí, pues en lo que manejaste todo eso y como que te despierto un poquito más. Pues aquí vamos. Y los invitamos a todos a que se comuniquen con nosotros al 833-867-2346. Ya me lo aprendí.
3: Muy bien.
0: Y que se comuniquen, queremos que opine de los diferentes temas que estamos aquí abordando. Así que ya vamos a abrir la línea telefónica para todos ustedes. Mientras tanto, nos vamos con lo que ocurrió mientras usted dormía.
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0: Familiares denuncian protestas y severas condiciones en el centro de detención de East Montana, de Texas.
1: Investigan qué falló tras el accidente de un avión de carga en Miami. Las voces de las torres y de los servicios de emergencia quedaron registradas mientras el aeropuerto enfrentaba una de sus tardes más caóticas con 5 personas fallecidas y varias personas heridas.
0: Ahora ya no solo es precaución, sino miedo hacia ICE. Grupos de WhatsApp alertan inmigrantes ante operativos.
1: Donald Trump sugiere rebautizar Nuevo México como Nuevo América. El presidente publicó un mapa de Nuevo México con la palabra México tachada y América escrita en color rojo en una nueva provocación sobre el cambio de nombres geográficos impulsado durante su segundo mandato.
0: Cuba denuncia impacto financiero récord a consecuencia del embargo estadounidense.
1: La policía de Illinois detuvo a Corey Glash, acusada de asesinar a su hijo de 2 años durante una crisis psiquiátrica. Según la fiscalía, la mujer mantenía una obsesión por el caso de Lindsay Clancy e intercambió mensajes sobre el tema horas antes de su crimen.
0: Los hermanos Menéndez tendrán una nueva audiencia para buscar su libertad condicional.
1: Familiares denuncian protestas y severas condiciones en el centro de detención de Montana, en Texas, como agresiones. Reclaman que han estado incomunicados y retrasos en las órdenes de deportación tras una huelga de hambre e incidentes en las instalaciones.
3: En los deportes, que siempre sí, Eric Lira podría llegar al Mónaco de Francia, pero hasta el próximo año, en el mes de enero.
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0: Bueno, vámonos con más y directo a la información, porque escuche esto. Este caso de verdad que me ha provocado escalofríos y todo tipo de reacciones, porque de verdad es terrible, terrible lo que ocurrió. Una madre de Illinois que mata a su hijo tras seguir el caso Lindsey Clancy. Y es que esta mujer es acusada de asesinar a su propio hijo de 2 años. 2 años. Y esto durante una crisis psiquiátrica. La mujer creía que su hijo era el anticristo. Imagínese usted. Vamos a escuchar el reporte.
5: Ella es Cori Walsh, la madre de Illinois, que hoy está en custodia, acusada de asesinar a su propio hijo de 2 años. Varios testigos aseguraron que se había implicado demasiado en el seguimiento del caso de Lindsey.

0: Nancy Clancy. Hoy es ella quien enfrenta la justicia. Los fiscales de Illinois afirman que Cody Walsh hablaba activamente del caso Clancy vía texto con amigos por lo menos 3 horas antes de que la policía descubriera en su casa la macabra escena. Según investigadores, Walsh declaró haber asesinado a su hijo de 2 años, Barrett, porque era el diablo y el anticristo, antes de intentar quitarse la vida con un cuchillo. Fue una vecina quien encontró al niño en el sótano y a Walsh en el baño, tratando de hacerse daño. Mientras todo esto ocurría, a más de 990 millas de distancia, un jurado deliberaba en el juicio a Lindsey Clancy en Massachusetts.
1: We are unable to come to a unanimous decision.
0: Concluyendo que no pudieron llegar a una decisión unánime. Clancy fue acusada de estrangular a sus 3 hijos a sangre fría y luego intentar quitarse la vida con un cuchillo. Después de declarar el juicio nulo, los fiscales ahora deciden si la procesan judicialmente una vez más.
2: Children were murdered.
0: Los niños fueron asesinados y es nuestro deber buscar justicia, decía el fiscal, mientras el equipo de defensa de Clancy afirma que uno de los miembros del jurado se resistió a llegar a un veredicto, seguros de que en un segundo juicio saldrán victoriosos. ¿Por qué lo haría ese jurado? Yo gané el caso, repetía a los periodistas la defensa de Clancy, cuyo argumento fue la psicosis posparto grave. En el caso de Cody Walsh, en Illinois, su abogada asegura que estaba atravesando una crisis de salud mental. Dijo, también es una tragedia porque estaba experimentando un episodio psicótico en el momento en que esto ocurrió.
3: Terrible, ¿no? Terrible. Una tragedia que nos deja muchas preguntas y muy pocas respuestas. Un niño de 2 años apenas que pierde la vida. Una familia que además queda marcada porque quedaron los pequeños, los hijos de esta mujer, ahí en esta escena en donde parecía un caos cuando una vecina llegó por los gritos de estos pequeños y encontró esa escena. El niño atado con una soga. Colgado prácticamente. La madre que se intentó quitar la vida en la bañera, ahí una escena aterradora, llena de sangre. Y los niños, los otros pequeños, los otros hijos, pues viendo todo esto y con una terrible situación en caos. Y esto nos vuelve a poner ahí a pensar en qué está pasando con la salud mental de la madre. No podemos ignorar la salud mental, que es ya una emergencia, creo que ya es la enfermedad de este siglo, un trastorno mental que no puede justificar un crimen y que debería la justicia, por supuesto, de trabajar en esto. La justicia será quien determine qué fue lo que ocurrió y también, por supuesto, de poner ahí, dar la justicia para la propia madre. Pero sí debemos de hablar de la psicosis, de la depresión, de los trastornos mentales que están afectando a muchas y muchas familias. Porque eso no empieza solo con ese momento del caos. Empieza desde mucho atrás. Michelle, es terrible lo que ocurrió con este caso.
4: Exacto, ¿no? Creo que el debate se vuelve a centrar en la importancia de tratarse, en la importancia de identificar y en la importancia de atenderse, ¿no? En los temas de salud mental, ¿no? Como la semana pasada que hablábamos de la mujer, ¿no? Que agredió a personas en Nueva York y que generó la muerte de otras más y obviamente la muerte de ella misma bajo un cuadro diagnosticado ya de salud mental. La importancia de que se atiendan, la importancia de que su entorno conozca que tiene un problema de salud mental y la importancia de que hay personas que no pueden estar a lo mejor relacionándose con otras personas solas al 100%, ¿no? Que necesitan a alguien que las esté supervisando porque, bueno, hoy de buenas a primeras la persona que más debería de cuidarte, que más debería de protegerte, es la persona que terminó asesinando a este menor de tan solo 2 años.
3: Qué horror de verdad, Michelle. Y en la mayoría de los casos, lo que sabemos es que había señales,
4: sí.
3: Había alertas que indicaban que las personas que han cometido estos crímenes no andaban bien. tenían problemas, en el caso de Lindsay Clancy, en el caso de esta mujer ecuatoriana de Pamela, de Times Square. Seguramente en el caso de esta mujer también había casos, había señales de alerta, estaba en un grupo de WhatsApp en donde estaba, parecía como mensajes, ¿no? Muy traumada, interesada en todo el tema de Lindsay Clancy. Y así podemos nombrar muchos otros casos y había signos de alerta que no se atendieron. Y que pudieron evitar muchas cosas.
4: Exacto, ¿no? El tema de la prevención, ¿no? Creo que es importante, pero el tema sobre todo de escuchar, de ver a las personas, no necesitamos ser tampoco tan expertos, pero sí darnos cuenta de que algo está mal, ¿no? Y creo que eso es su intuición y saber que podemos intervenir a lo mejor, o que muchas veces muchas personas no hacen nada por el miedo a, no, es que si tengo represalias, es que yo soy el vecino, la vecina. Yo solamente la miro aquí en el trabajo, ¿no? Y puedo tener algún inconveniente, pero luego, cuando hay estas situaciones catastróficas, dices, ¿por qué no intervine antes?
3: No, qué terrible caso ocurrió en Illinois. Y ahí estamos escuchando una mujer que lamentablemente le quita la vida a su hijo de 2 años, un pequeñito de 2 años. ¿Qué mal pudo haber hecho? ¿Se portó mal, tal vez? Para que pensara que era el diablo, que era el anticristo.
4: Lo peor de todo es que estaba, yo creo que bajo un efecto en el que se desasoció por completo de la realidad y obviamente veía a la persona como otro ser que no era. A lo mejor cuando regresó se dieron cuenta que por eso se estaba se estaba haciendo heridas ella sola, porque a lo mejor ya había regresado, ¿no?, a su consciente.
3: Ay, no, es de verdad, es terrible. Tenemos que revisar muy bien todo el tema de salud mental. ¿Qué está pasando con estas personas? ¿Qué está pasando con la salud mental de mucha gente? De verdad, es súper importante atender esta grave crisis que está enfrentando el mundo. Vámonos con más y estamos hablando también de Donald Trump y esta publicación que hace a través de las redes sociales, en la que pues publica un mapa donde se ve México, Canadá, Groenlandia, Cuba y parte de Centroamérica y el Caribe, que con la bandera de Estados Unidos como si fueran parte del territorio estadounidense. ¿Le parece una broma? ¿Una provocación? ¿Es una amenaza? ¿O qué es lo que refleja todo esto? ¿Un sentido de expansionista de Donald Trump? ¿Qué es lo que debería de hacer o cómo deberían responder los países ante esta situación? Alcanzamos a ir, bueno, nos queda poco tiempo, pero al regreso a la pausa vamos con todas sus llamadas. Vamos rápidamente a una pausa comercial y volvemos. Estos Buenos Días, América.

0: El 19 de septiembre de 1988, Washington D.C. vio nacer al que se convertiría en uno de los jugadores más determinantes de la NBA, Kevin Durant. Nombrado el mejor jugador del país jugando para la Universidad de Texas, fue reclutado en la primera ronda por Seattle. Pasó a los Warriors de Golden State, en donde brilló y conquistó dos anillos de la NBA. Es por esto que Kevin Durant es el ícono de la canasta en TUDN Radio.
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6: Michael Jordan no fue simplemente un basquetbolista, fue el rostro de una era. Con los Chicago Bulls transformó la NBA en un fenómeno global. Ganó campeonatos, finales, premios y momentos imposibles. Su salto parecía suspender el tiempo. Su mirada intimidaba rivales y su competitividad rozaba la obsesión. Jordan convirtió la excelencia en espectáculo y la presión en arte. Cuando el balón quemaba, él pedía la última jugada.
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7: Joe Montana fue el quarterback de la calma perfecta. En los momentos grandes, cuando el estadio rugía y el reloj apretaba, parecía jugar en silencio. Con los 49ers ganó Super Bowls y dejó remontadas de colección. No tenía el brazo más explosivo, pero sí una precisión quirúrgica y una frialdad legendaria. Montana convirtió el último drive en una forma de arte.
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0: Continuamos cuando son las 7:25 en el este, 6:25 en el centro y 4:25 en el Pacífico. Qué bonita canción, Michelle. Una canción ya todo un clásico de Benny Ibarra.
1: Siguiendo con la línea de martes de romanticismo, Benny Ibarra con esta bonita canción. Ya tenía mucho que no la escuchaba, Ni a Benny Ibarra, ni a la canción, que es lo peor de todo, a este músico, cantante, compositor, que nació en 1970, así que vayan haciendo cuentas, ¿cuántos años cumple Benny Ibarra? 55 años, mejor dicho, está cumpliendo el día de hoy, 8 de septiembre, nació en 1970, él nació en la Ciudad de México, obviamente como productor, pues ha realizado algunos álbumes de su autoría, como en Onda Vaselina, ¿no? Uno de los de banda de rock progresivo en Santa Sabina, uno con Edith Márquez, Vuelta al Sol con Sasha, con Benny y con Eric, y el disco del Hombre de la Mancha, pero como actor también de algunas películas, ha participado en películas como Ciudad de Ciegos, ¿Quién Diablos es Juliet?, Cuatro Labios, El Padre No Tan Padre en el 2016, donde tuvo su papel protagónico, y obviamente en el tema de la música, pues bueno, Benny Ibarra se mantiene todavía vigente, ¿no? Todavía en algunos festivales en la ciudad yo he llegado a ver que Benny Ibarra está. Está, y obviamente pues la gente lo recuerda mucho porque se ha mantenido su carrera musical, comenzó pues prácticamente muy joven, él es, sus abuelos fueron Luis de Llano y la actriz Rita Macedo, y en las novelas pues su madre, su tío, fue parte de la producción de novelas como Luis de Llano también. Y en el tema musical, él comenzó su carrera con el grupo Timbiriche, esta banda popular en los 80s y en los 90s. Y después él salió en 1985 y fue reemplazado por Eduardo Capetillo. Regresó tras participar como compositor y director musical del Festival OTI de la Canción. Y en el 98 se reunió para hacer 60 fechas en 7 meses que presentaron en 20 ocasiones consecutivas en el Auditorio Nacional en este regreso que tuvo la banda de Timbiriche. Posteriormente también estuvo con Sasha, con Benny y Eric en esta gira que hicieron, ¿no? Pero creo que, bueno, parte de los éxitos como grupales que tuvo, los obtuvo con Timbiriche.
0: Es correcto. Felicidades a Benny Ibarra por sus 56
1: años hoy.
0: 56 años de edad.

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1: Nos vamos de inmediato a la línea telefónica porque tenemos más de sus comentarios. Y es que Donald Trump volvió a generar polémica con una publicación en su red social Truth Social. Difundió un mapa en el que México, Canadá, Groenlandia, Cuba y parte de Centroamérica y el Caribe aparecen cubiertos con la bandera de Estados Unidos. Esto como si formaran parte del territorio estadounidense. La imagen se suma a otras expresiones de Trump sobre una posible expansión territorial que ya lo hemos platicado en ese programa. Por ahí también hablaba de Groenlandia, también cambió el Golfo de México por el Golfo de América, quería el estrecho de Trump en lugar del estrecho de Hormuz. Bueno, tantas cosas que ha dicho el presidente. Pero usted, ¿cómo ve esta nueva publicación, este nuevo mapa? ¿Lo ve como una provocación? ¿Le parece una broma? ¿Le parece un chiste? ¿O es una amenaza de querer expandir a Estados Unidos? ¿Cómo lo vería usted? ¿Cómo deberían reaccionar también los países ante esta situación? ¿Lo tomarán como lo que es? ¿Es algo que viene el presidente Trump? ¿O deberían tomarlo en serio? ¿Usted qué opina? Bueno, llámenos al teléfono que usted ya conoce. Vamos con Pablo. Pablo, ¿cómo estás? Buenos días.
2: Hola, buenos días.
1: Hola, Pablito.
2: Saludos.
1: Buenos días.
2: ¿Cómo están ustedes? ¿Cómo está Brizzy, que estaba perdida? Brizzy, está
3: hola,
2: Miguel,
3: mi querubín, precioso, Pablito, ¿cómo estás?
2: ¡Hey, Brizzy! Saludos y bendiciones para ti,
3: Brizzy. Besos.

0: estaba perdida, nada más andaba de moral distraída.
1: Sí, estoy perdidamente enamorada de Pablo. Ay. Eso sí lo puedo asegurar. Eso sí, aunque nos dividamos en su corazón, su señora y yo. Pero un abrazo a mi rival.
2: Ay, Dios mío, Brisi, saludos. Bueno, muchachos, sí, bueno, lo que están comentando ustedes de esta nueva, yo
0: provocación.
2: Diría prácticamente, sí, pero yo no creo que debamos hacer mucha alusión a eso. Acuérdense que cada país es autónomo. Inclusive Venezuela se llamaba antes Estados Unidos también, porque no Estados Unidos es un nombre, sino que son Estados Unidos en una sola razón, porque Venezuela era los Estados Unidos de Venezuela. Entonces, ahí son cosas que prácticamente no tenemos que tomar en cuenta. Pero yo no sé, cada quien busca la manera de llamar la atención o, no sé, de traer cosas. Pero hay muchas cosas en el mundo que están pasando que deberíamos poner atención en vez de poner atención a cosas mínimas. Yo no creo que eso vaya a repercutir muchas cosas, porque cada quien tiene una idea de hacer algo, pero a lo mejor nunca la concreta porque hay muchas cosas por el medio. Y no creo que algún país vaya a ceder a esas atribuciones, a menos que sea por medio de una guerra, no sé, cosas así por el estilo. Pero yo digo que todos somos de la Tierra. Yo siempre digo que nuestro planeta deberíamos cuidarlo y deberíamos estar enfocados encima de eso. Eso sí nos deberíamos de preocupar cada día, de mantener nuestro planeta en condición, porque es la única nave que tenemos para viajar por el universo.
0: Sí, pues sí, hay que prestar atención en lo que realmente debería ser lo importante. Gracias, Pablito, por tu comentario. Ahora nos vamos con Armando de Texas. Armando, ¿cómo estás? Buenos días.
3: Yo pienso que los medios de comunicación están cayendo en el juego que caen los de las redes sociales. El estar tocando y poniéndole tanta importancia a este tipo de temas cuando hay más importante. Yo creo que definitivamente está distrayendo algo, está destapando algo el que publique esto. Pero no es relevante. Como dijo, cada país es autónomo y no va a pasar esto. Es de locos que estemos hablando de esto. Lo que sí no debe pasar, muchachos, es que los demócratas como Biden vuelvan a abrir la frontera. Sí, no solo los demócratas, sino que también México, de México para atrás abrieron las fronteras, y eso vino a dañar a muchos inmigrantes de bien que llevamos en este año haciendo las cosas bien. Eso no puede volver a pasar, porque si no, vuelven a ganar estos criminales que andan aterrorizando a la gente, estos sicarios que andan matando a nuestra gente. Ayer se cumplieron 2 meses de la muerte de Salgado aquí en la ciudad de Houston, y todavía no sacan ni los nombres de los sicarios que lo mataron. Así de que, pues son más importantes que están pasando que esta locura que este señor hace para distraernos y para meterlos a ustedes como prensa en ese juego que están cayendo fácilmente.
0: Gracias, Armando, por tu comentario. Lo tomamos en cuenta, ¿no? Para acá estar abordando esos temas que están llamando mucho la atención. Y nos vamos ahora a escuchar al profe. Profe, ¿tú qué opinas? Muy buenos días.
4: Buenos días, ¿cómo estás? Gracias por recibir mi llamada. Pienso que, como dijo la anterior persona, es algo que el presidente lanza cada semana para tratar de distraer el evento que va a suceder en noviembre. Él está buscando maniobras para llamar la atención y distraerlos a todos. Pero creo que eso no va a surgir ni un efecto. Pero problemas como el problema de la gente que tiene problemas mentales, eso es lo que se debería ocupar este gobierno y establecer reglas para hacer un seguimiento a las madres que tienen problemas del posparto. Pienso que los hospitales deberían seguir con un tratamiento y exigir a las madres para ver si ellas si están actuando normalmente. Eso debería implementarse. Muchas gracias.
0: Y si están en condiciones de criar o no un hijo, ¿no? Porque es complicado conocer a ese tipo de casos. De verdad que preocupan mucho, aunque sean aislados, sí hay que atender esos problemas que pueden estar enfrentando diferentes madres. Vamos con Sergio. Sergio, ¿cómo estás? Buenos días.
5: Buenos días. Bueno, espero que saludos a ti y a toda tu audiencia. Mira, difiero de los compañeros llamadas anteriores de las últimas tres. Te puedo decir una cosa. Desde el año de 1917,

0: 1917, bajo la administración de Woodrow Wilson, ¿verdad? Le llegaron y le dieron una noticia en el sentido, un jefe de Estado comentándole de que era mejor educar a los jóvenes de toda Latinoamérica y todo el hemisferio, como se nos llama en América Latina y el Caribe, antes, y así iba a ahorrar, evitar derramamiento de sangre. En otras palabras, traerlos a las universidades de aquí, educarlos con el paradigma de lo que es este sistema y regresarlos a los países de origen de ellos, tipo Noboa, lo estás viendo hoy en día con Ecuador. No te olvides de Milei, regalando todo lo que son sus recursos de su país prácticamente, en la cual precisamente ahora ya tienen en el menú la carne de burro, literal, carne de burro, lo que antes la gente, la mayoría de los argentinos, comía lo que es el steak, bueno, muy famosos con precisamente por sus carnes. No miremos ahorita mismo lo que acaba de pasar con una colonia, prácticamente un protectorado, en este caso Venezuela, para una persona creo que es de origen venezolano, que habló también ahí anteriormente. Sí, no entiende porque hay que, importante entender contextos, conceptos como lo que es la doctrina Monroe desde los años 1800, ¿verdad? Para poder entender ahora este contexto que sí, en su Trumpilandia, como te comenté en estos días, la Disneylandia, ¿verdad? Para él, ese es el mundo que él quiere. Pero si uno entiende lo que realmente significa el trasfondo, eso es lo que es cuando lo estamos viendo plenamente en este momento, lo que está siendo atacada nuestra América. Ahora, entendiendo cómo se nos está tratando a nuestra gente.
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El Toñito, un gusto saludarles a ustedes y a todas las fanáticas y los fanáticos a los deportes. Kylian Mbappé aspira a su primer Balón de Oro. Puede ser un buen año para ganarlo. El astro francés cree que este podría ser el año que gane el Balón de Oro por primera vez. Desearíamos de corazón que no anhele el Balón de Oro, sino que anhele un título de la Liga MAU con España, un título de la Champions League con España. Rybanika acaricia el número uno del ranking tras superar a Osaka en el US Open. Zeng remonta otro 0-5. Alexander Block supera el dolor y frena la marcha de Francisco Cerúndolo en el US Open. Aaron Judge es activado de la lista de lesionados de 60 días por los Yankees de Nueva York. Sí, el juez está de regreso. El Paris Saint-Germain y el Real Madrid de José Mourinho buscan frenar a los derrochadores clubes ingleses en la Champions. Vaya, vaya duelos y vaya, no existe fair play y tampoco límite financiero en Inglaterra, aunque ellos digan que sí.

partidos para el día de hoy. El AEK de Atenas se enfrentará al LASK, el Porto contra el Manchester City, el Borussia de Dortmund contra el Villarreal, el Lille contra Real Betis Balompié, Real Madrid contra el Internazionale de Milán. Vaya partido, Real Madrid frente al Internazionale de Lautaro Martínez.

Y en las grandes ligas, Jeff McNeil conecta sencillo ganador y da a los Atléticos triunfo 6-5 ante los Azulejos. Un jonrón de 3 carreras de Teoscar Hernández impulsa a los Dodgers a vencer 6-3 a los Rojos. Whitcomb impulsa la carrera del triunfo en la 11ª dentro de la victoria 5-4 de los Gigantes sobre los Cardenales.

Se acabó la sequía de más de 7 meses. El día de mañana arranca la NFL con el partido de los Patriotas frente a los Seahawks a las 8:20 p.m. Y el jueves, el duelo estelar, los 49ers ante los Rams. ¿En dónde creen? En Melbourne, Australia. Roger Goodell acaba de ampliar su contrato al 2030. Y se los aseguro aquí, y usted lo escuchó aquí antes que nadie, este hombre es el Infantino de la NFL. Va a querer llevar el Super Bowl a otro país. Sí, va a querer robarse el Super Bowl de nuestra nación y lo va a querer llevar a otro país. Inglaterra, Alemania, España, Australia, Brasil, México. Vete a saber. Pero Roger Goodell está ampliando la NFL a límites que jamás creímos.

me dice Michelle que Bocinha, sí, el portero de Colo Colo, está nominado al Balón de Oro por su gran actuación en la Copa del Mundo. Los 49ers de San Francisco esperan que Nick Bosa juegue en el debut de la temporada dentro de Melbourne, Australia. Aaron Donald está satisfecho con su regreso al campo. No dice si jugará en el debut de los Rams también en Australia. Todo pasa en Australia. ¿Qué hacemos aquí? Y buenas noticias para los Dodgers, porque Shohei Ohtani vuelve a la alineación de este equipo tras el descanso, pero no volverá a lanzar, no volverá a ser pitcher en esta temporada.

desde Nueva York cortan a Darius Slayton, el veterano con más tiempo en el equipo, a días del kickoff de la NFL. Riley Green y Kevin McGonigal conectan jonrones en triunfo de los Tigres 5-4 sobre los Mellizos. La Real Sociedad logra un triunfo dramático en la liga con un gol tardío de Lucas Zucic. Fratesi da a la Lazio el liderato en la Serie A con otra victoria de 2-1 ante el Udinese.

partidos del día de hoy de la UEFA Champions League. Todos los equipos rendirán homenaje a las víctimas por las inundaciones en Nepal. Estos fueron los deportes en Buenos Días América.

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1: Continuamos cuando son las 7:49 en el este, 6:49 en el centro y 4:50 minutos ya en el Pacífico. Gracias a Lalito por los deportes y nos vamos a la línea telefónica. Tenemos a Nelson. ¿Cómo estás, querido Nelson? Buenos días.
2: Saludo a ti, a todo el equipo y a la audiencia. Mira, no, yo quería opinar de que el Trump hace eso para trolear algunas veces, pero en realidad, por ejemplo, el Golfo de México, tú sabes que México le puso ese nombre primero, se puso ese nombre primero, pero en realidad es el Golfo de América, porque Estados Unidos, la región de Estados Unidos casi ocupa la mitad o más que México. Así que cambiarle el nombre, eso no es big deal, ¿entiendes? Porque en realidad, cuando tú dices que es el Golfo de América, estás diciendo que pertenece a América. Cuando dices que es de México, estás diciendo que es de México. Y México no es América, ¿entiendes? Es decir, la proporción, si el área del Golfo fuera solamente de México, estaría bien, pero no lo es. La mitad o más es de Estados Unidos. Entonces es mejor llamarle Golfo de América. Si eso no son, parece bobería, pero es la realidad. Los hechos, mira. Igual que el problema del petróleo con Venezuela. Venezuela tenía tremenda economía, todo el mundo iba a Venezuela a trabajar y a prosperar cuando estaban los americanos. Los votaron y ellos quisieron tomar, sí, el gobierno venezolano quería se empezó a tomar ese petróleo para ellos. ¿Y qué pasó? Que se desplomó la producción de 5 millones casi de barriles al año. Empezaron a ser apurados, no llegaban ni a 1 millón. Y se lo robaban, se lo daban a Cuba, se lo daban a, ¿cómo se llama esto?, a Rusia, a Irán, ¿me entiendes? Toda esa gente tenía un negocio de petróleo que el pueblo no se enteraba. Ahora los Estados Unidos, al meterse en el petróleo, va a haber garantía que ese dinero va a llegar. Entonces lo que el pueblo venezolano tiene que preocuparse es que sus gobernantes no se lo roben, ¿me entiendes? Lo mismo pasa con Guyana. Guyana deja que exploten su petróleo y le dan mucho dinero, 3.000 o 5.000 millones de dólares al año, y no tiene que hacer nada, simplemente prestando la oportunidad. ¿Entiendes? Sí, hay que ser, tener sentido común. La gente no tiene sentido común. Se cree que porque son los dueños. Mira, tú puedes tener millones de galones de petróleo y si nadie lo saca no sirve de nada. ¿Entiendes? Lo que vale es la explotación y la organización del dinero que produce esa producción. Muchas gracias y que tengan un buen día.
1: Gracias a ti, Nelson. Y también Nuevo México, ¿no? Este estado de Estados Unidos, que Trump también ha mencionado que se le debería de cambiar el nombre a este estado, que sea Nuevo América. Pero si nos regresamos un poquito a la historia, los españoles cuando llegaron a Nuevo México, cuando llegaron a explorar esta región, pues encontraron que tenía muchas similitudes con México. Y por ello le llamaron Nuevo México, de ahí proviene. Pero ahora Donald Trump, queriendo cambiar el estado, el nombre del estado, Nuevo México, a Nuevo América. Vamos a ver qué opina. ¿A quién tenemos? A José. José, ¿cómo estás? Buenos días, José.
3: Que tenga buen día y feliz semana, porque hoy es martes y a trabajar. Bueno, nomás este chico le digo una pregunta. América, Centroamérica, Norteamérica, México es de América también. Nomás esa pregunta, esa respuesta le quería dar, que primero que hay que tener cuidado con lo que hablamos. América, todos somos América, Centro, Norte. Hasta luego, buen día, muchachonas.
1: Gracias, gracias, José. La precisión es importante, ¿no? Todo es América y todos somos América. Eso debería de ser clarísimo para todos y que también el presidente Donald Trump lo tenga claro. Pero ahora, pues quiere expandir el territorio estadounidense y así lo dejó ver a través de una publicación en sus redes sociales, en su red social Truth Social, en donde coloca un mapa que muestra expandida la bandera de Estados Unidos y quiere abarcar Canadá. Quiere abarcar México, quiere abarcar también lo que es Cuba, Groenlandia, parte de Centroamérica y el Caribe, que en este mapa que publica aparece cubierto todo este territorio con la bandera estadounidense. Bueno, ¿es una provocación? ¿Es una amenaza? ¿Es una estrategia de comunicación o cómo la ve? Tenemos a quién, perdón, Yersinio. Yersinio, ¿cómo estás? Buenos días.
4: Buenos días.
1: Hola, hola, te escuchamos.
4: Buenos días, muchachos, ¿cómo les va?
1: Todo muy bien, ¿y a ti, Yersiño?
4: Tranquilito, yo un poquito enojado, un poquito nomás.
1: A ver, ¿por qué?
4: Este señor, ustedes le están haciendo caso al señor loco, este presidente, le están haciendo caso. Ustedes cayeron en la trampa. Esto es cosa de que está hablando todo para sacar la mente de nosotros de lo que realmente importa. ¿Comprende? Y
1: sí.
4: Al señor Nelson, por favor, antes de hablar, antes de tratar de explicar lo que él quiere, vaya al diccionario y estudie las letras del abecedario uno por uno. No se dice robar, se dice robar. No se dice amor, se dice amor. Por favor, a dos personas aquí que sabemos platicar bien, entendemos el español como debe ser.
1: Sí.
4: Acostumbre, señor, nos ha mal educado. Y Estados Unidos de Norteamérica, no es América. América es un continente.
1: Del señor, gracias a ti, gracias a ti, gracias por comunicarte. Vamos a la pausa y volvemos. Ya vamos a regresar con las redes sociales también.
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0: otra vez. 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

0: heard it.
1: Dije fin de semana largo.
0: I just heard largo.
1: Good morning, prima.
0: Honey, she's back.
1: Good morning,
2: Kim. Buenos días.
1: What's up, Brigetti?
3: Good morning.
1: Dímelo, Micho.
4: Dije que no dijeras nada, primo.
0: I'm sorry. Por eso ando. That's why I'm all happy.
1: All right, man. We got trending stories coming up next. Nota loca de hoy también. Además, vamos a estar regalando boletos para los conciertos en diferentes ciudades de Chayanne.
0: Hey.
1: El tío favorito. We're kicking off. We're hooking you up. Que nos escuchas en el puro 956 RGV. Get ready to win durante esta hora.

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2: Dime lo que voy.
3: Aquí en la gana de dicho familia, espero que hayas tenido un lindo fin de semana largo. You got a Micho week coming up if you had yesterday off. Hey.
2: ¿Cómo que un Micho week?
4: A short week.
3: Yes, yes, Micho. A short week, nomás 4 días, man. Fin de semana otra vez. Órale, darle con todo. Bueno, el presidente Trump sigue dando de qué hablar, tratando de ahora cambiar el nombre de Nuevo México a Nuevo América. ¿Pero realmente tiene el poder para cambiar el nombre al estado de Nuevo México? Escuchemos a Noticias Telemundo.
5: Usando la inteligencia artificial, su red social en son de baile y subrayándolo con al menos 7 imágenes más, el presidente Trump compartió mapas cambiándole el nombre a Nuevo México. En esto dice Joseph Maluf, la ley no está con Trump.
6: El presidente no tiene el poder de cambiar el nombre de ningún estado. En el estado de New Mexico tienen el nombre en la constitución.
3: Ahí está, familia. Trump does not have the power to change the name. Nice. Así que nuestras familias que nos escuchan en the 505 Albuquerque, Nuevo México, y'all are good to go. La gobernadora de Nuevo México dijo que Trump is just distracting everyone from the high gas prices, the war in Iran, and inflation.
4: Yeah, for real.
3: And she's not wrong. Diesel, unfortunately, family. Diesel fuel. Saludos a todos los troqueros.
4: Hey, chato.
3: Diesel fuel, unfortunately, hit an all-time high en todo el país y en partes de California. Los troqueros are paying $8 per gallon for diesel right now, which could increase the prices of everything that's being delivered in those trucks.
2: Man, la mera neta, ojalá y bajen los precios de la gasolina antes de Christmas, güey. Si no, the only thing we're gonna be unwrapping our tamales, güey. No nos agüitamos.
4: Hey, not even that, Micho. Masa's hell of expensive, the carne, todo eso, el esfuerzo ahí. No, I'm good.
2: Hey, I'll wrap myself up. You can unwrap me, prima vane.
4: Okay, down.
3: In our feel-good story of the day, familia, Benito, a.k.a. Bad Bunny, Super Bowl halftime show made Emmy history.
2: Wow. Shout out to Emmy and Max.
3: Hey. Emmy history, familia, becoming the most awarded halftime show ever with 7 Emmy wins out of 9 nominations.
4: Wow. Oh, good.
3: Felicidades a Benito y todo su equipo. Coming up next, tenemos la nota loca de hoy. ¿Quién es your boy show? No te lo pierdas.
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2: 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Suerte. All right, we got la nota loca de hoy coming at you en menos de 10 minutos. Además, otra nota muy interesante. Good idea or bad idea, the change that the government's trying to do to airports.
3: What?
2: ¿Te gusta o no te gusta la idea? We'll get into it next. Aquí en Your Boy Show.
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0: frío. Pero es porque nuestro air conditioning broke, pero no nos agüitamos.
1: Por eso con la carnita, señor. Air conditioning broke. ¿Para qué andamos echándole ganas? Hoy quiero felicitarte a ti, a Felipe Luna. Felipe, felicidades, te vas al concierto de Chayanne en Hidalgo, Texas, el 3 de octubre at the Payne Arena. Boletos ya a la venta en Ticketmaster.com. But we're hooking up with tickets all this week. Dentro de esta hora, en menos de 20 minutos, tenemos otro par que regalar para ti, que nos escuchas en the RGV para que te vayas al concierto de Chayanne. Stay tuned for your chance to win. Nota lo que doy. Next.

0: 23 minutos viene la nota loca de hoy. Absolutely hilarious. Can't wait to tell you all about it. También tengo un saludo muy especial para mi compa El Prieto, Jorge Castro, su linda esposa Brenda Sauceta, que mañana cumple años. Met him this weekend with our family, bro. They were chilling y nos dispararon unos mangos, güey.
1: Mangos,
0: un compito andaba vendiendo fruta y este el otro. Ish. Le dijo, mándale unos mangos allá a mi compa, que se ve que trae hambre. Le dije, gracias. No, y también tienen a tire shop. Tire shop El Prieto en Glendale, Arizona. Para cuando quieran llantas, primo.
1: Let's go.
2: No, cuando vi a Chuboy dijo, oye, ¿no quieres venir a trabajar en mi llantera? Pero de llanta. Tiene muchas llantas el Chavi Boy.
0: Muchas gracias por los mangos y por haberlos conocido. Bendiciones, ánimo.
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tickets para que vayas al concierto de Chayanne. Ya sea que tú quieres ir o quieres llevar a tu mami, a tu abuelita, a tu tío, tía. Man, it's gonna be an awesome concert. He's absolutely amazing. Órale. En menos de 10 minutos, boletos para el concierto de Chayanne. And in 3 minutes. Good idea or bad idea? The change they're trying to bring to airports in los Estados Unidos. Let me know next.

0: especialmente porque tienes una oportunidad de ganar boletos para el concierto de Chayanne. All these weeks we're going to be hooking you up with tickets para ir a su concierto en diferentes ciudades. En este momento te toca a ti ganar si nos escuchas en el puro 956, RGV, McAllen. 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
0: 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Suerte.
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0: We're gonna have a family meeting.
1: What?
0: We have to make an announcement. Somebody from the show has a life-changing event that happened. And there is good news with it and bad news with it. We'll reveal de quién se trata y qué cambios va a haber en el show a continuación.
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18: For those who wear a t-shirt in the pool every summer.
20: Igual que el Chubby Boy.
21: Hey, Micho.
20: Digo, Chapoy.
22: Chapoy.
23: Sí, pero no era para esconder la lonja, era para no quemarme. That's why I wore a t-shirt in the pool. Classic. Oye, felicidades a Brenda Flores. You are the winner of the Cheyenne tickets. Te vas a ir a ver a Cheyenne en concierto en Hidalgo, Texas, el 3 de octubre at the Payne Arena. Boletos ya en Ticketmaster.com. No te agüites si no ganaste. We got more tickets tomorrow, esta misma hora. And throughout the morning show también para más ciudades de los conciertos de Cheyenne.
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1: En la línea telefónica tenemos un radioescucha que quiere conquistar el amor, la alma y el cuerpo de la prima Vane.
2: Oh, my.
1: What? Now, why this gets interesting is because last week we talked about how a lot of ladies don't want to date short kings, chaparritos como yo.
3: Yeah.
1: Prima Vane said, you know what? I don't like short dudes, but I'm open to it, pues porque no me ha ido bien con los altos. So, Prima Vane, we got a short king that's been begging.
2: What?
1: Begging to talk to you.
3: No.
1: A continuación, you down to talk to him, sí o no?
3: Yeah, let's hit him up.
1: All right. ¿Qué va a pasar? Y tú ves escuchando si se lo recomiendas a la Prima Vane o no. Órale. Next.
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18: El corazón es una de las cosas que tenemos que cuidar, apapachar, y parte de eso es la alimentación que le estamos dando. 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Por eso, el hecho de comer salmón, atún, sardinas, puede ayudar a nuestro corazón a funcionar. 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

0: amigos. Tenemos un reescucha que quiere conquistar el amor de la prima Vane. Ya que prima Vane says she wants to give short kings a chance.
1: Baby.
0: A nosotros los chaparros, este compa Mario de volada nos mandó su mensaje. Le dijo, yo soy chaparro and proud. ¿Cómo le va a ir? We'll find out coming up next. 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

el Shoeboy Show y en la línea telefónica tenemos un radioescucha que quiere conquistar el corazón, el cuerpo, la mente de la prima Vane. Everything. Now, lo interesante de esto

0: live.
1: Una pregunta, Mario, para ver qué tan chaparro estás.
2: A ver.
1: Cuando vas a que te corten el pelo, do they put a little booster for you to sit down?
0: Dicho.
2: No. Depends on the share.
3: A ver, Mario, tres razones por cuál la prima Vane should give you a chance.
0: Ooh, yes.
3: Tres razones, venga de ahí.
2: Tres razones. Por primeramente, trabajador.
0: Ok.
3: ¿En qué trabajas?
2: Soy plomero.
1: Oh, lo usan de plomero porque como está chiquito, he can go into the pipes.
0: ¡Qué yo!
2: I can lay pipe all day.
0: ¡Oh! No. ¡Lay the pipe, bro! Ok, ok.
3: Ok, hombre trabajador. Two more reasons why Prima Vane should give you a shot, even though you're hella chaparro and a short king.
2: Loyal.
3: Leal hasta la muerte. Nosotros los chaparros somos los más leales, Prima Vane.
0: Dang, ok, ok.
2: Nomás tengo ojos para una.
1: Y lo bueno que tus ojos le van a quedar perfecto al cuerpo de la Prima Vane, güey. Te van a quedar así enfrentito de sus luces.
0: ¡Bicho!
2: ¿Con qué no me pico los ojos?
1: Nomás no le pongan mucho frío al aire acondicionado.
3: This is crazy. Last but not least, Mario. Tercera razón why should Prima Vane give you a chance, compa.
0: A ver.
2: Yeah, I think I can make her laugh.
3: That's true. I mean, Prima Vane.
0: I've already been laughing.
3: We've been on. We've been on with this guy for only 3 minutes. Y te veo carcajeándote. Look at that beautiful smile.
0: Dude,
3: on your face.
0: Well, did you hear what Micho just said? That, like,
1: yeah. Oh, entonces, I'm turning you on.
3: Hombre trabajador. Plumber. Bro, plumbers make pipe. Money, Prima Vane. Y dice he can lay down the pipe all day, every day.
0: Okay.
3: Número dos.
0: Loyal.
3: Leal hasta la muerte. Y número tres.
0: He can make me laugh.
3: There it is.
0: These are pretty good.
3: All right. Coming up next. Mario, Prima Vane te tiene tres preguntas a ti. Depending on how that goes, Prima Vane will tell us if she's going to give you a shot or not. ¿Órale?
2: Sí, a la madre, ya va la madre.
4: Where's the confidence?
1: Anyway.
2: Well, the confidence is in another place.
1: ¿Qué dijo?
3: That the confidence is in another place.
0: Okay. Where?
2: You have to find out, Prima Vane.
0: No.
1: Take a magnifying glass, you said.
3: Oh. All right, coming up next, Prima Vane tiene tres preguntas para ti, carnal. No me cuelgues, hold on.
2: Simón.
3: Y para ti que estás escuchando, ¿lo recomiendas para que la Prima Vane le dé chance o no? Slide into our DM on Instagram @Shaboy Show. Shaboy Show.

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1: En menos de 10 minutos tendremos la conclusión. ¿Qué decisión va a tomar la prima Vane? El compa Mario Short King has been trying to get at her, give him a shot. Is she gonna give him a chance or not? Ella no está acostumbrada a salir con hombres chaparros. What do you think she should do? Mándanos un mensaje de voz via DM on Instagram at Shaboy Show. Slide to your DM and let us know.
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boletos para el concierto de Chayanne coming up en 10 minutos. 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
2: Dímelo, Chavoy.
3: Ya le ganas a dicho, familia. Espero que haya tenido un lindo fin de semana largo. You got a Micho week coming up if you had yesterday off. Hey.
2: ¿Cómo que un Micho week?
4: A short week.
3: Yes, yes, Micho. A short week. Nomás 4 días, nada, fin de semana otra vez. Ahora le darle con todo. Bueno, el presidente Trump sigue dando de qué hablar, tratando de ahora cambiar el nombre de Nuevo México a Nuevo América. ¿Pero realmente tiene el poder para cambiar el nombre al estado de Nuevo México? Escuchemos a Noticias Telemundo.
5: Usando la inteligencia artificial, su red social en son de baile y subrayándolo con al menos 7 imágenes más, el presidente Trump compartió mapas cambiándole el nombre a Nuevo México. En esto dice Joseph Maluf, la ley no está con Trump.
6: El presidente no tiene el poder de cambiar el nombre de ningún estado. En el estado de New Mexico tienen el nombre en la constitución.
3: Ahí está, familia. Trump does not have the power to change the name. Nice. Así que nuestras familias que nos escuchan en the 505 Albuquerque, Nuevo México, y'all are good to go. La gobernadora de Nuevo México dijo que Trump is just distracting everyone from the high gas prices, the war in Iran, and inflation.
4: For real.
3: And she's not wrong. Diesel, unfortunately, family. Diesel fuel. Saludos a todos los troqueros.
4: Hey, chato.
3: Diesel fuel, unfortunately, hit an all-time high en todo el país y en partes de California. Los troqueros are paying $8 per gallon for diesel right now, which could increase the prices of everything that's being delivered in those trucks.
2: Bien, la mera neta, ojalá y bajen los precios de la gasolina antes de Christmas, güey. Si no, the only thing we're gonna be unwrapping our tamales, güey. No nos agüitamos.
4: Hey, not even that, Micho. Más as hell of expensive, the carne, todo eso, el esfuerzo ahí. No, I'm good.
2: Hey, I'll wrap myself up. You can unwrap me, prima vane.
4: Okay, down.
3: In our feel-good story of the day, familia, Benito, a.k.a. Bad Bunny, Super Bowl halftime show made Emmy history.
2: Wow. Shout out to Emmy and Max.
3: Hey. Emmy history, familia, becoming the most awarded halftime show ever with 7 Emmy wins out of 9 nominations.
4: Wow. Oh, good.
3: Felicidades a Benito y todo su equipo. Coming up next, tenemos la nota loca de hoy. ¿Quién es your boy show? No te lo pierdas.

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0: 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Hold on. Ahora, right, we got la nota loca de hoy coming at you en menos de 10 minutos. Además, otra nota muy interesante. Good idea or bad idea, the change that the government's trying to do to airports.
2: ¿Ora qué?
0: What? ¿Te gusta o no te gusta la idea? We'll get into it next. Aquí en Shaboy Show.
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2: Actualidades.
3: ¿Qué opciones tiene el beneficiario cancelado de TPS para permanecer en los Estados Unidos? La abogada Vanessa Frank nos explica.
4: En pocas palabras, lo que les queda es buscar otra alternativa bajo la ley vigente. Y en muchos casos, tristemente, si hubiera habido otro camino, la mayoría de la gente no se hubieran quedado con TPS. Si tuvieran la oportunidad de arreglar con residentes, ya le hubieran agarrado esa oportunidad. Así que cuando nos dicen que ya se acabó TPS y que busquen por otro camino, pues obvio, ¿no? De nuevo, sus opciones son las mismas de siempre. Si tienen algún familiar que les puede tramitar, si sean menor, you know, un padre, ciudadano residente, un esposo, esposa, hijo, hermano, hermana, que les podría tramitar, quizás por medio del trabajo, si es que no tienen otras faltas.
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6: Uno de los errores más frecuentes que suelen cometer muchas mujeres aparece con la mejor intención: querer ayudar al novio o esposo a expresarse. El problema es que esa ayuda muchas veces se transforma en interrupción y falta de respeto. Es común que el hombre tenga un ritmo verbal diferente, pero ella interpreta ese silencio como falta de claridad. Entonces entra a completar frases, anticipar respuestas, y esto es interrupción y esto es falta de respeto. Visita ladoctoramor.com.
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10: Gracias, Micho, yo también te quiero. Oye, quiero felicitar a nuestra linda red. Escucha que se va a ir al concierto de Chayanne.
11: Sí.
10: En El Paso, Texas, el 1 de octubre. Ahí en el Don Haskins Center se va a armar la pachanga, el baile, bro. Just classics on classics. Compra tus boletos ya en Ticketmaster.com. Pero felicidades a América Gaitán. Thank you for sliding into our DM on Instagram, Asher Boy Show. Woo. You are the winner. Tenemos más oportunidades para que ganes boletos para el concierto de Chayanne. Coming up next en menos de 20 minutos. Seguiremos dando boletos para el concierto de Chayanne en El Paso. Quédate con nosotros. Ahí viene la nota loca de hoy también. ¿Qué?

0: tickets para que vayas al concierto de Chayanne en diferentes ciudades del país. Pero en este momento te toca a ti ganar si quieres ir a su concierto en El Paso, Texas. Que va a ser el primero de octubre en el Don Haskins Center. Boletos a la venta en Ticketmaster.com. Pero tú te puedes ganar un par de boletos right now para estar bailando con Chayanne en El Paso, baby. All you gotta do is, mándanos tu nombre y tu ciudad por mensaje directo en Instagram, @ Shaboy Show.
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0: Again, for your chance to win a pair of tickets, send us your name and city via DM on Instagram @ Shaboy Show. Y en menos de 6 minutos, we will announce the winner. Hopefully it's you. Suerte.
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0: We're gonna have a family meeting. We have to make an announcement. Somebody from the show has a life-changing event that happened, and there is good news with it and bad news with it. We'll reveal de quién se trata y qué cambios va a haber en el show a continuación.
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29: ¿Cuál es el secreto de Fonseca en su día a día como inmigrante en Estados Unidos? ¿El esfuerzo, el sacrificio, valen la pena?
30: 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Porque al final del día, el valor del tiempo y perderse ese tiempo te pesa.
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Para ir al concierto de Chayanne en El Paso, Texas, el 1 de octubre en el Don Haskins Center. 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But stay tuned to the Shaboy Show to get your tickets. Woo. Para el concierto de Chayanne all this week. ¡Ánimo!

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1: Las más bellas del mundo, punto y fuera. Ay, checa el dato, familia. We're looking with tickets para los conciertos de Chayanne en diferentes ciudades del país. Y en este momento te toca ganar a ti si nos escuchas en el área del sur de California, ¿ok? You can win tickets right now para ver a Chayanne en Ontario, California, el 7 de octubre at the Toyota Arena. Súper fácil para tu oportunidad de ganar. 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
1: Send us your name and city via DM on Instagram at Shaboy Show for your chance to win tickets to see Chayanne en Ontario, Califas. 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All right, en menos de 6 minutos vamos a anunciar a la persona ganadora. No te lo pierdas. Hey,
3: coming up next on Shaboy Show.
1: Our listener Mario, a short king, quiere conquistar el alma, el cuerpo y el amor de la prima Vane.
2: What?
1: Yes, coming up next.
2: Ooh.
1: We'll talk to our listener, no te lo pierdas.
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3: Ahí merito eso. Ay, chica el dato. Big shout out y felicidades para ti, Cindy Toscano, que nos está escuchando. Thank you for participating and DMing us on Instagram at Chaboy Show. Te ganaste los boletos para ir a ver a Chayanne en concierto en Ontario, Califas, el 7 de octubre a The Toyota Arena. Boletos a la venta en Ticketmaster.com. Y can also stay tuned, porque en menos de 20 minutos vamos a regalar otro par de boletos.
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3: Además, si quieren conocer en persona a Chayanne en Ontario, Califas, you can register to win floor seats, meet and greet passes, plus amazing merch.
4: Wow.
3: Go to our Instagram right now, at Chaboy Show.
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3: Ahí pusimos una publicación and three easy steps to follow for you to register to win that prize right there. Ahora, suerte.

0: vámonos. Vamos a cotorrear con nuestro radio. Escucha Mario. Mario. Ya que quiere conquistar el amor, el alma y el cuerpo de la prima Vania.
1: Oh. El conquistador.
2: El cuerpo.
1: It might take him a while.
0: A continuación vamos a hablar con él. No te lo pierdas.

0: Nacho Boy Show. En la línea telefónica tenemos un radioescucha que quiere conquistar el corazón, el cuerpo, la mente de la prima Vane. Everything. Lo interesante de esto es that we recently had a conversation that most women want a man that's taller than them.
1: Yes.
0: Y yo siempre me he quejado, toda mi vida chaparra, mujeres me han discriminado, haven't given me a chance porque estoy chaparro, because I'm short, I'm a short king. So we asked Prima Vane to give short kings a chance. That's men that are 5'6" and below. Y Mario nos mandó un mensaje diciendo, chubby boy, I'm Prima Vane's short king.
2: Sí, sí.
0: Sí. Mario, bienvenido a Show Boy Show, carnal.
3: Gracias. Gracias por having me.
2: Oye, qué voz tan sexy tienes, Mario.
3: Gracias.
2: Para nada se escucha que está chaparro.
0: Mario, ¿cuál es tu estatura, carnal?
3: 5'6".
2: ¿Con tacones?
3: Con botas.
1: Damn, so 5'5".
2: Una pregunta, Mario, para ver qué tan chaparro estás.
3: A ver.
2: Cuando vas a que te corten el pelo, do they put a little booster for you to sit down?
1: Dicho.
3: No. Depends on the share.
0: A ver, Mario, tres razones por cuál la prima Vane should give you a chance.
1: Oh, yes.
3: Pues primeramente, trabajador.
1: Ok.
0: ¿En qué trabajas?
3: Soy plomero.
2: Oh, lo usan de plomero porque como está chiquito, he can go into the pipes.
1: Yo.
3: I can lay pipe all day.
1: Oh, lay the pipe, bro. Okay,
0: hombre trabajador. Two more reasons why Prima Vane should give you a shot, even though you're hella chaparro and a short king.
3: Loyal.
0: Leal hasta la muerte. Nosotros los chaparros somos los más leales, Prima Vane.
1: Dang, okay.
3: Nomás tengo ojos para una.
2: Y lo bueno que tus ojos le van a quedar perfecto al cuerpo de la Prima Vane, güey. Te van a quedar así enfrentito de sus luces.
1: ¡Bicho!
3: ¿Con qué no me pico los ojos?
2: Nomás no le pongan mucho frío al aire acondicionado.
0: This is crazy. Last but not least, Mario. Tercera razón why you should Prima Vane give you a chance, compa.
1: A ver.
3: Yeah, I think I can make her laugh.
0: That's true. I mean, Prima Vane.
1: I've already been laughing.
0: We've been on. We've been on with this guy for only 3 minutes. Y te veo carcajeándote. Look at that beautiful smile,
1: dude,
0: on your face.
1: Well, did you hear what Micho just said? That, like,
2: oh, entonces, I'm turning you on.
0: Hombre trabajador. Trabajador. Plumber. Bro, plumbers make pipe. Money, Prima Vane. Y dice he can lay down the pipe all day, every day.
1: Okay.
0: Número dos.

0: Where?
1: You have to find out.
2: No. Take a magnifying glass, he said.
3: Oh. All right, coming up next, Privane tiene tres preguntas para ti, carnal. No me cuelgues, hold on.
1: Simón.
3: Y para ti que estás escuchando, ¿lo recomiendas para que la prima Vane le dé chance o no? Slide into our DM on Instagram @shaboyshow.

En solo minutos vamos a seguir hablando con Mario. Nos reescucha The Short King, The Standing Tall for Prima Vanna's Love coming up next. Además, se vienen más boletos para el concierto de Chayanne. No te lo pierdas, oportunidad de ganar en menos de 15 minutos.

0: días, somos el Shiboy Show. Ay, checa el dato, estamos regalando boletos para el concierto de Chayanne en diferentes ciudades del país. Y ahorita te toca a ti ganar. Si quieres ir a ver a Chayanne, bailar con él otra vez en Ontario, California, el 7 de octubre en el Toyota Arena. Suerte, mi linda familia. All you gotta do for your chance to win is mándanos tu nombre y tu ciudad por mensaje directo en Instagram, @ Shiboy Show.
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0: For your chance to win tickets to party with Chayanne in Ontario, Califa, send us your name and city via DM on Instagram, @ Shiboy Show. Y en menos de 6 minutos vamos a anunciar el nombre de la persona ganadora. Ojalá y seas tú. También puedes comprar tus boletos ya en Ticketmaster.com. ¡Suerte! Tendremos la conclusión del Hookup Hotline. Our listener Mario Short King quiere salir con la prima Vane, a pesar de que a la prima Vane le gustan los hombres altos y grandotes para que la carguen. ¿Qué opinas tú? ¿Should prima Vane give him a chance or not? La conclusión, next.
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1: Somos el Shoboy Show, bienvenidos a la conclusión of this hookup hotline. Nuestro reescucha Mario de Arizona is trying to take a shot at Prima Vane. Ahora, Prima Vane está acostumbrada a salir con hombres altos, grandotes. She herself is a very tall, beautiful woman.
2: Yes.
1: Porque dice que le gusta que la carguen.
2: Yeah, we need a big boy. I need a big boy.
1: Para que sepan.
2: We need a big boy.
1: But she's like, you know what? I'm going to give Short Kings a chance. At least let me talk to one. Mario is 5'6 with botas, nos acaba de decir.
3: Damn.
1: Hombre trabajador, he's a plumber, le va muy bien. Y tan trabajador que nos dijo, hey, bro, ya no puedo estar en la línea telefónica porque estoy en la chamba. I gotta get back to work. Mis respetos,
2: wow,
1: man. Nos dice que es leal and he is funny, Prima Vane. Te hizo reír.
2: Yeah.
1: Should Prima Vane give him a chance, sí o no? Vamos a tus comentarios vía DM on Instagram, Ashboy Show. El compa Gary nos mandó este mensaje, Prima Vane.
4: Aviéntate al ruedo porque la mera verdad se te va el camión, la mera verdad. Pero bueno, si no lleva prisa, pues tampoco. Pero you know, I mean, it's about time to start getting a little bit serious porque el día de mañana ya cuarentón, ya cincuentón, ya no es lo mismo que cuando estaba un chavalón en los 30s, 20s. So, give him a chance. Go for it.
2: Bro. Yo, Gary, are you telling me to settle?
3: Yeah, no.
2: It basically sounds like he's telling me that I need to settle porque soy chica treintona.
1: No,
2: like
1: tienes
2: I'm
1: bastante
2: in my yaque days.
1: ¿Ya qué? A Nikita, ¿qué debería ser la Prima Vane?
5: Mira, a ver, a lo mejor ese es tu pedacito, tu media naranja, familia.
6: Qué gacho, Nikita. Mario nos dijo que es chaparrito y le dices, es tu pedacito, tu media naranja. ¿Por qué no toda una naranja? Dame esta.
5: Mira, a ver,
6: chiquito,
5: a lo mejor ese es tu pedacito, tu media naranja, familia, Prima Vane.

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4: 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Le hicimos muchas llamadas de personas que se comunican y nos dejan saber que tienen un accidente y que quieren que les ayudemos. 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La pérdida de tiempo, la inconveniencia, de que la persona te está pasando por la culpa de otra persona. 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

0: Briciosuras, es tiempo de pasar a saludar a nuestro compañero Marco Muñoz, quien nos trae las noticias del día.
1: Feliz día, Yoyo. Saludos a todos en cabina y a todos los lindos radioescuchas. El Día del Trabajo marcó el cierre de los llamados 100 días más mortales en las carreteras de Utah, periodo que va desde el Memorial Day hasta el Labor Day, y en el que históricamente aumentan los fallecimientos por accidentes de tránsito. En la última década, más de 900 personas han perdido la vida durante este periodo. La Patrulla de Carreteras de Utah reforzó los operativos, especialmente contra los conductores bajo los efectos del alcohol. Las autoridades recuerdan que el exceso de velocidad, conducir cansado, las distracciones y no utilizar el cinturón de seguridad pueden convertir un viaje en una tragedia. Una familia de Eagle Mountain quedó preocupada después de que cámaras de seguridad captaron a un grupo de jóvenes revisando vehículos durante la madrugada del día del trabajo. Uno de los automóviles estaba sin seguro y, aunque no se llevaron los objetos de gran valor, dejaron pertenencias desordenadas y bebidas derramadas en el interior. El sheriff del condado de Utah advierte que este tipo de incidentes ocurre con cierta frecuencia y recomienda cerrar siempre los vehículos, no dejar objetos de valor a la vista y utilizar cámaras o iluminación con sensores de movimiento. Un nuevo análisis de datos del Centro de Control de Enfermedades revela que el 35.4% de los adultos en el condado de Salt Lake afirma sentirse solo al menos parte del tiempo, la cifra más alta entre los condados de Utah incluidos en el estudio. Ante esta situación, grupos comunitarios están creando espacios para que las personas puedan conocerse y establecer nuevas amistades. Organizaciones como Human Connect Project realizan cenas, club de lecturas y otras actividades presenciales. Este grupo asegura que estos encuentros han reunido a cientos de personas y demostrado que crear una comunidad puede comenzar simplemente con conocer a alguien nuevo. Yo, eso es todo de mi parte, y si quieren escuchar más noticias y videos, pueden visitar mis redes sociales. Me encuentran como Marco Muñoz UT. Regreso contigo al estudio.

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4: Continuamos con temperaturas máximas mayormente en los 80s en el área del Wasatch Front, números que se estarían manteniendo durante el resto de la semana. Ya sabes, guapura, que si quieres información un poco más detallada en cuanto al clima, que está disponible en latinosolic.com. 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

Guapura, espero que la estés pasando súper bien en este rico martes. Soy Jojo y te cuento que durante esta hora en La Nota Loca estaremos hablando sobre Bad Bunny y también llega tu segmento deportivo. Así que para esto y mucho más, quédate conmigo aquí en Latino.

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2: Fabricio Zura, Bad Bunny sigue haciendo historia. Su show de medio tiempo del Super Bowl se llevó 7 premios Emmy, incluyendo reconocimientos por dirección, coreografía, también sonido y producción. Y si guapura, también Benito se ganó su primer Emmy, ya que se llevó Outstanding Variety Special Live. Y pues bueno, te voy contando que este pasado fin de semana fue cuando se llevaron a cabo la premiación o la ceremonia del Emmy, pero no será hasta el 14 de septiembre que podrás disfrutar de esta gran ceremonia, que será transmitida a través de NBC y también por Peacock.

Guapura, después de que el Real Salt Lake empatara el pasado fin de semana ante el LAFC, te cuento que mañana estarán de visita para enfrentar al equipo de Houston, partido que dará inicio a las 6:30 de la tarde y el cual tú podrás disfrutar a través de Latino, ya que somos su casa oficial. 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

Guapuras, it's Jojo acompañándoles a través de Latinos 106.3. Les cuento que en cuestión de minutos estaremos disfrutando de temas musicales de Feid, Shakira, Omar Cortés y también Eladio Carrión. Así que si quieres seguirla pasando súper mega bien, quédate conmigo aquí en Latino.

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1: Feliz día, Yoyo. Saludos a todos en cabina y a todos los lindos radioescuchas. El Día del Trabajo marcó el cierre de los llamados 100 días más mortales en las carreteras de Utah, periodo que va desde el Memorial Day hasta el Labor Day, y en el que históricamente aumentan los fallecimientos por accidentes de tránsito. En la última década, más de 900 personas han perdido la vida durante este periodo. La Patrulla de Carreteras de Utah reforzó los operativos, especialmente contra los conductores bajo los efectos del alcohol. Las autoridades recuerdan que el exceso de velocidad, conducir cansado, las distracciones y no utilizar el cinturón de seguridad pueden convertir un viaje en una tragedia. Una familia de Eagle Mountain quedó preocupada después de que cámaras de seguridad captaron a un grupo de jóvenes revisando vehículos durante la madrugada del día del trabajo. Uno de los automóviles estaba sin seguro y, aunque no se llevaron los objetos de gran valor, dejaron pertenencias desordenadas y bebidas derramadas en el interior. El sheriff del condado de Utah advierte que este tipo de incidentes ocurre con cierta frecuencia y recomienda cerrar siempre los vehículos, no dejar objetos de valor a la vista y utilizar cámaras o iluminación con sensores de movimiento. Un nuevo análisis de datos del Centro de Control de Enfermedades revela que el 35.4% de los adultos en el condado de Salt Lake afirma sentirse solo al menos parte del tiempo, la cifra más alta entre los condados de Utah incluidos en el estudio. Ante esta situación, grupos comunitarios están creando espacios para que las personas puedan conocerse y establecer nuevas amistades. Organizaciones como Human Connect Project realizan cenas, club de lecturas y otras actividades presenciales. Este grupo asegura que estos encuentros han reunido a cientos de personas y demostrado que crear una comunidad puede comenzar simplemente con conocer a alguien nuevo. Yo, eso es todo de mi parte, y si quieren escuchar más noticias y videos, pueden visitar mis redes sociales. Me encuentran como Marco Muñoz UT. Regreso contigo al estudio.

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preciosuras, espero que la estén pasando demasiado bien en este rico martes. Soy Jojo y te cuento que durante esta hora se vienen temas musicales de Yandel, Javi, Howie D, también viene por ahí Bad Bunny, Faith y muchísimos otros. Así que quédense en sintonía de Latino 106.3.

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3: Preciosura, el colombiano Julián Quiñones ha sido nominado al Balón de Oro 2026. El delantero fue incluido entre los 30 nominados al Balón de Oro 2026, reconocimiento que reúne a los mejores futbolistas del mundo. El colombiano, quien representa a la selección mexicana, comparte la lista con grandes figuras como por ejemplo Messi, Yamal y Haaland, por solo mencionar algunos de ellos. Les cuento que la ceremonia del Balón de Oro se estará llevando a cabo el 26 de octubre en Londres.

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1: Latino 106.3, your boy David Rolas en la mezcla with the 5 O'Clock Traffic Jam. Muchas gracias por estar nuevamente con nosotros. I hope everybody had an amazing Labor Day weekend. Ojalá y todos se la pasaron bien con sus familias, barbecues, all that good stuff. But now, back to the grind. That's right, we had our Labor Day, now back to work. Let's get back in the mix. 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
3: Latino 106.3, your boy David Rolas en la mezcla with the 5 o'clock traffic jam. Continuamos con las buenas vibras, mi gente. Feliz martes. 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
2: Latino 106.3, yo voy David Rolas en la mezcla with the 5 o'clock traffic jam. Gracias por estar nuevamente con nosotros. Como continuamos con nuestras buenas vibras aquí por el 5 o'clock traffic jam. Let me know if you want to hear something. Make sure you hit me up on the Instagram, arroba official David Rolas. Send a little DM message right there y te mandamos unos saluditos, lo que se te ofrezca. Aquí estamos. Y una vez más, feliz martes, mi gente. Continuamos con nuestra semana.

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